0: por el apoyo también. Entonces, gracias a toda la audiencia. Entonces, un saludo cordial. Gracias, profe David.
1: Gracias, profesor Genaro. Algo muy importante que ha dicho él. Cuando venimos aquí a la radio, no venimos a enseñar a los demás hermanos, sino venimos a aprender. Y así es, hermanos. Así es, los que tenemos un programa aquí en la radio, estamos aprendiendo muchas cosas. Yo, por ejemplo, al salir a las comunidades, he aprendido muchísimo de los hermanos ancianos. Me han enseñado mucho. Por ejemplo, hoy la diferencia entre Shont y Tiquejón, Shor. Yo no sabía esa diferencia. Estamos aprendiendo, hermanos, estamos aprendiendo. Pero qué bueno que está la radio, un medio de comunicación que transmite información, que transmite mensajes positivos. Gracias a quienes le dan vida a la radio. Gracias también al padre Eric porque él apoyó para que la radio funcionara aquí en San Miguel Ixtahuacán, en la parroquia San Miguel Arcángel. Y gracias también a las comunidades por su apoyo, porque las comunidades son las que le dan vida, son las que están dando vida a la radio. Para ir terminando, vamos a escuchar el testimonio, el mensaje. Jun Cabeo Señor con mi esposa, Kel Ambilte de Jacal Jalo. Antulena, bienvenida. Fuerte el aplauso para ella. En este aniversario del programa EFATA. Macoshvil Jun Cabeo Setiol de Ambilte Jacal Jalo. Antulena, bienvenida.
2: Gracias. Por esta oportunidad, buenas tardes a los hermanos acá presentes, los del grupo, Padre Eric y los miembros del programa EFATA. También gracias a Dios que nos ha permitido la vida, la oportunidad, y también al Padre Eric que nos ha dado esta oportunidad, que desde cuando inició. Cuando inició la radio, que yo venía, estaba aquí. Hay muchos recuerdos. Con mi hijo, el Heraldo, doy gracias que él me ha dejado las enseñanzas que me ha dado a través de él. Me dejó muchas enseñanzas y también a usted, Padre Eric, gracias por la vida, por la oportunidad, que siempre él me animaba. A veces estaba yo aquí y me decía él, yo estaba costurando unos morrales y él me apoyaba, traía unas anillas de lata. Pues gracias, tenga y siga adelante con su tejido, con el trabajo, decía él, y también con el niño. Pues eso, me ha dejado las enseñanzas y hoy aquí estoy presente y sigo adelante. Y gracias acá a los hermanos que nos han apoyado y también las comunidades que me han animado, a los abuelos, a las abuelas. También hay jóvenes que también me han animado, pues siga adelante. Siga adelante con su niño y siga adelante con la radio. Pues ese me ha motivado muy bien y hasta acá estoy muy contento de estar de nuevo de pie. Y también a este grupo de EFATA, o programa EFATA, que me tomó en cuenta, gracias, compadre Julio, hermano Sotero, profesor Genaro, padre Eric, y los que me han animado de manera especial, pues gracias. Y también al grupo que está aquí presente, a los primos que están acá, pues tan nos ha gozado con los cantos que nos ha cantado. Y gracias a, también a mi esposo que me ha dado esta oportunidad, pues aprende. Pues gracias a Dios y a él y a sus apoyos de ustedes, hermanos, que me ha gustado estar acá en la radio. Y con hoy, con el programa que tenemos, pues de eso estoy aprendiendo. Pues gracias a Dios y gracias a cada uno de ustedes. Gracias, Padre Eric, por este apoyo.
1: El aplauso para mi esposa Julia Mejía. Hay sentimientos encontrados. Muchas gracias a ustedes, hermanos, por su apoyo y ya varios años de estar aquí en la radio. Gracias a las comunidades que nos han apoyado de una u otra manera. Vamos a continuar. Ahora, pues dejaremos un espacio para la hermana Carmen. Si hay algunas, si hay unas palabras por ahí, pues para animar al grupo de conductores del programa Efata, como también al grupo, al coro que está aquí presente, Cristo Rey. Gracias a los hermanos que están pendientes de la radio, nuestro saludo para todos ustedes a esta hora de la tarde. Ya, pues estamos llegando al cierre de este momento de alegría, de felicidad, 14 años de vida del programa Efata. Bienvenida, hermana Carmen.
3: Muchísimas gracias. Primeramente, mi saludo para ustedes, los que están presentes, los que nos escuchan y los que nos ven a través de esta transmisión. Pues hoy es una bendición tan grande de Dios el poder estar compartiendo acá con nuestros hermanos, celebrando un aniversario más de Efata. 14 años. Ya lo decía el profe David, cada uno de los que han estado al frente hay sentimientos encontrados, hay historias, momentos difíciles, momentos vividos muy alegres como de tristezas, pero Dios es grande que nos da la fuerza. Quiero felicitar acá a los hermanos que están frente de este compromiso, de este programa, ya lo han dicho ellos, algunos que iniciaron ya no están, apartaron su tiempo. Quizás en el tiempo pues no les permitía regresar, tuvieron que quedarse a dormir, pero lo hicieron con todo ese corazón, con esa voluntad al programa Efata. El nombre lo dice, ábrete. Hoy pues Dios nos da esa oportunidad y gracias al Padre Eric por ese apoyo. De una de otra manera él ha estado apoyando las diferentes pastorales, ha estado motivando a que otros ingresen, a que entren en esa puerta, a que entren a este trabajo. Ánimo a los que están, algunos que pues han dejado historias, han dejado huellas, han dejado semillas y otros que lo siguen, seguramente vendrán otros. Así es la vida, pasan. Algunos con sus enseñanzas vienen otros. Pues ánimo al profe Genaro, hermano Julio, al hermano Sotero y otros, al hermano Ramiro de repente no está, pero otros de repente se van a involucrar, otros, ánimo. Dios les bendiga aquí a los compañeros también, que nos estamos en la radio, también a los hermanos que nos han dado esa oportunidad, el espacio, también de compartir en la radio, pues también es una gran alegría poder compartir con los hermanos todos los días en la radio, poder pues recibir sus llamadas, algunos nos comentan lo que están haciendo, qué comunidad, pues nos sentimos como familia. También me dirijo en esta oportunidad a este coro que nos motiva con su música, al hermano Salvador y todos sus integrantes. Me alegra ver hasta pequeñitos, hay una niña acá, qué bonito, qué alegría pues ver a un nuevo coro en nuestra parroquia. Ánimo, hermano El Salvador, pues no es fácil iniciar y estar enfrente de este cargo, de este compromiso de música y sobre todo en el caminar en la vida espiritual. Habrán problemas, habrán hermanos que van a motivar y habrán críticas también, pero tomar muy en cuenta las cosas positivas, porque también las críticas, los problemas también nos vienen a fortalecer y animar en la vida espiritual. Así que mucho ánimo, que Dios les bendiga a todos y Dios pues nos dé una excelente tarde de este martes. Son mis únicas palabras.
1: Chonta, hermana Carmen. Atoner, Yol, Mazatzaman, hermano Ramiro. Que les la quete saludalo, tunso kibine, olbevil, ales que jajete salud, de grupo, de padre Eric, de hermano Sotero, de mi compadre Julio, de profesor Genaro, es ales jaje, tec, de programa EFATA, de hermano Ramiro González, que se conjo un tío el salón.
4: Samar, hermano David, por favor te pido y fuertes los abrazos a los hermanos, felicitaciones a cada uno. Especialmente a Padre Eric, con la buena iniciativa, a usted, a su esposa y a los demás hermanos quienes forman ahora los que tenemos programa con el programa de FATA. Sí, bendiciones, hermano. No sé si cae bien mi sugerencia para que usted se recuerde a los hermanos que están ahí actualmente. Y un favor de compartir mi número con ellos para que nos pongamos de acuerdo en la coordinación o en un cronograma que ellos lo puedan realizar.
1: Bueno, hazo un aplauso de hermano Ramiro. Hazmina La Florida, parte también de este grupo de hermanos conductores del programa EFATA. Para ir finalizando, tenemos oración final con mi compadre Julio López. Creo que aquí vamos a terminar, ¿verdad, hermanos? ¿Verdad? O de repente alguien más que quiera decir una o dos palabras. Ah, bueno, bien. Dejo entonces en el uso de la palabra para la oración final a mi compadre Julio López. Antulena, fuerte el aplauso para él. Bienvenido nuevamente.
5: Bien, hermanos y hermanas, pues ya estamos en una parte final de esta actividad. Pues es una pequeña actividad, no es grande, pero pues lo hemos hecho pues ahí con el apoyo de nuestros hermanos, gracias ahí al hermano Sotero, hermano Genaro, a mi comadre Julia también, pues gracias a ustedes que dijeron, bueno, vamos a hacerlo entonces, pues vamos a seguir, hermanos y hermanas, pues gracias a todos ustedes, vamos a quedarnos de pie, vamos a finalizar agradeciendo a Dios por la oportunidad y por la vida que Él nos ha concedido. En el nombre del Padre, del Hijo, del Espíritu Santo, amén. Gracias, Señor, por esta oportunidad que nos has concedido. Te pedimos en esta hora que nos motives, que nos animes, que ilumines nuestras mentes, nuestros corazones, para poder seguir hacia adelante, Señor. Te pedimos que bendigas la vida de nuestro padre Eric, nuestra hermana Maudilia, nuestra hermana Silvia también. Dale fuerza, dale mucha paciencia para poder acompañar a tu pueblo. Bendice, Señor, a nuestros hermanos, hermano Ramiro, hermano Pedro, que ellos también forman parte de este programa. Pero te pedimos, Señor, que puedas animarlos para poder seguir hacia adelante. Te pedimos también por este coro, Cristo Rey, dale fuerza, dale mucho valor, Señor, para poder seguir adelante, cantando cantos para ti, Señor, para alabar tu nombre. Te pedimos también por todos nuestros hermanos y hermanas que siempre han estado en controles en cada programa. Dale fuerza, Señor, a mi compadre David, a la hermana Carmen, a la hermana Marta también, que son los que han estado siempre en controles en cada programa. por nuestros hermanos y hermanas que están enfermos, escuchándonos allá en casita, te pedimos.

0: Dios te salve María, llena eres de gracia, el Señor es contigo. Bendita tú eres entre todas las mujeres y bendito es el fruto de tu vientre, Jesús. Santa María, Madre de Dios, ruega por nosotros pecadores, ahora y en la hora de nuestra muerte. Amén. Gloria al Padre, al Hijo y al Espíritu Santo, como era en el principio, ahora y siempre, y por los siglos de los siglos. Amén. En el nombre del Padre, del Hijo, del Espíritu Santo. Amén. Hermanos y hermanas, podemos ir en paz. Gracias, que Dios los bendiga.
1: Fuerte el aplauso para los hermanos del programa EFATA. 14 años de estar al frente, de darle vida al programa EFATA. Aquí en Radio Estéreo Arcángel 92.3 FM. Tenemos las palabras de agradecimiento a cargo de mi esposa Julia Mejía, integrante del grupo de conductores del programa EFATA. Que el ámbito que teja ámbito de Calejalo. Fuerte el aplauso.
2: Gracias a cada uno de los hermanos agradecidos en esta hora de la tarde, el día de hoy, martes, que estamos acá reunidos, pues agradecidos al padre Eric, también a los hermanos Sotero, profesor Genaro, compadre Julio y también hermana Carmen, que está acá acompañándonos, al profesor Carlos y a los hermanos integrantes del grupo que han estado acá alegrándonos con los cantos. Pues agradecemos su compañía de estar presentes en esta oportunidad, en esta tarde que nos hemos reunido acá. Pues el Señor nos ha bendecido, el Señor dice en su palabra que hay que estar reunidos uno, dos o tres, pues con este que estamos acá con nuestro programa EFATA, 14 años de vida. Pues yo me he integrado hace 2 años que integré a este grupo de programadores EFATA. Pues gracias y agradecidos con cada uno de los hermanos que nos están viendo y también a los que nos han escuchado a través de la radio Estéreo Arcángel. Gracias, hermanos y hermanas, donde llega la señal de la radio, pues agradecidos con cada uno de ustedes, hermanos y hermanas, y también saludos a los abuelos, abuelas que están pendientes de este programa y también de las diferentes programaciones desde las 5 de la mañana a 9 de la noche. Pues agradecidos con cada uno de ustedes en esta oportunidad.
1: Ya con esto estamos finalizando, vamos a ir con un canto, dos cantos, y para poder culminar este aniversario del programa EFATA. 14 años de vida, me parece que prepararon algo, por ahí no se vayan a retirar, pues prepararon algo, así es que vamos con los hermanos, con uno, dos o tres cantos, dependiendo que lo que van a decir ellos, así es que dejamos a ustedes en esta hora de la tarde con los cantos para ir finalizando este aniversario del programa EFATA. 14 años de vida aquí en Radio Estéreo Arcángel.
3: Bueno, sí, gracias, profe David, gracias con el tiempo, también gracias a todas las comunidades que estuvieron en sintonía de esta actividad de acá le luchonda, que todo, especialmente a mi familia que está en sintonía allá en la comunidad de Tuicampana, a todos familiares que nos ven, seguramente están muy especialmente toda mi familia allá en casa, estuvieron muy pendientes con él, ojalá. Pues venimos con mucha recomendación las disciplinas. Bueno, entonces, junto que familia también, quien nos apoya también moralmente también, para todas las comunidades, los que nos vieron, ni el Tequil comunidad.

0: Pues nosotros, Atsak Ministerio Jalú, Atsak Grupo, también Katun invitación, pues lo aceptamos. Sí, lo aceptamos. Y nuestro número de teléfono es el 5740-0200. Ministerio de Alabanza, Cristo Rey. El número de teléfono, repito, 5740-0200. Haz el número ja, en donde nos podemos contactar, nos podemos poner de acuerdo. Titejón actividad, pues para eso estamos, para apoyar nuestra comunidad, nuestra hermandad. Entonces, Jonte, que especialmente al padre Eric también, que está, salud. Y también a los que están frente del programa, nos tomaron en cuenta.
1: Chonta hermano Salvador, ate quechal el mazaxivo, chijo y jalú, Albertina Ramírez. Chonte, gracias. Buena tarde, dice. Un saludo para todos, bendiciones. Hermano Hugo de León, allá en la comunidad de Nueva Democracia. El hermano Guadalberto Castañón dice, bendiciones a todos los hermanos, al padre Eric, que Dios los bendiga. Gracias, hermano Guadalberto Castañón, allá en la comunidad de Sicabe, Bellavista. Mañana, para mañana estaba el aniversario, el programa, pero por la transmisión que tendremos mañana en Sicabe, se adelantó entonces el aniversario del programa EFATA. Gracias a los hermanos por su comprensión. Así es que vamos a continuar esta tarde aquí en el Salón de Radio Estéreo Arcángel. Adelante, hermanos.
0: Bueno, sí, entonces, que también, bueno, desde allá en la casa donde están en sus comunidades, Male, Chule, Teaul, ya todos están en compañía de la familia en casa. Pero que Dios les bendiga a cada uno de ustedes, especialmente las abuelas, los abuelos también. Chonte, Mantjun, Kiol también. At Nipet, Mantjun, Kijabuelo, Kijabuela. Entonces, y nosotros, cantar en el Jul Cabe canta, porque estamos contentos también. No solo los que están en el programa, nosotros también estamos contentos. Esto nos ayuda también para ensayarnos más. Entonces, adjuncando, chichalú.

alegría estar cantando con los jóvenes, con los niños. Estamos ensayando estos cantos. Entonces, Chonte, ¿verdad? Que están allá en la mesa deleitando con refacción. Pues qué alegría también para acompañar la alegría. Cantaron un canto, salud. Maestro al Jacob Skin es Jesús. Al ojo yo te humillo a Jesús porque hace un canto. Todo un canto, chicalo. ¿Quién es ese que camina sobre el agua? Entonces, es Jesús, Dios y hombre que nos guía con su paz y su luz, todo. Toc paz, toc luz y todo su amor. Pues.

0: Bueno, pero así empieza, así se va iniciando, así va avanzando. Y posteriormente podemos alcanzar más, más aprendizaje. Entonces, Chontake, tu espacio, especialmente a los que nos invitaron de estar en compañía de esta actividad. Entonces, será otro día y que Dios les bendiga y será para la próxima oportunidad. Bendiciones.
1: Bendiciones, hermanos. Gracias por habernos acompañado. Gracias también a los conductores del programa EFATA. Que tengan una buena tarde, una buena noche. Si Dios así nos lo permite, será una próxima oportunidad. Hermanos conductores, Dios les bendiga. Amán, Kikulanke, Jojilmaj, Chonta Pal, Shtenakuke, Eshaleshke, Ajeshul Salud, Chonteke, Tun Aja Ambilo. Que tengan buena tarde. Hasta la próxima. Aplausos para ustedes.

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1: Son las 6:39.
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gran actividad que se llevará a cabo en la Iglesia Católica de San Juan Bautista de la Comunidad del Caserío Munevac en las fechas 23 y 24 de junio del presente año, por motivo de celebrar un aniversario más de nuestro patrono San Juan.

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cariño, que nos dice para todos tus hijos. Gracias.

Estamos en las 8 de la noche con 27 minutos, 8 de la noche, 27 minutos. Nuestro saludo para todos ustedes. Gracias por estar pendientes de nuestra programación. 8 con 28 minutos.

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Estamos en las 20 horas, 8 de la noche con 33 minutos, 20 horas pasados 33 minutos. Vamos a continuar con más de la programación a esta hora de la noche. Gracias a ustedes, hermanos, por estar pendientes de la programación. Gracias por estar pendientes de la estación 92.3 FM. Estamos escuchando los cantos, estamos alegres, estamos contentos, estamos compartiendo esta programación con cada uno de ustedes. Gracias a quienes se han comunicado al número telefónico 4545-6631. Estamos en las 8 de la noche con 34 minutos. Mañana tendremos transmisión desde la comunidad de Sicabe Bellavista. Saludos a los hermanos que nos sintonizan allá en la comunidad de Sicabe Bellavista. Mañana tendremos transmisión en honor al Sagrado Corazón de Jesús. Estamos en las 8 con 34 minutos, 8 de la noche, 34 minutos. Vamos a continuar. Viene la participación del grupo Elegidos. Este canto se titula Un día Jesús llegó a mi ser. 8 con 34.

Gracias, Señor, por dejarte sentir. 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

Son las 20 con 41 minutos, 20 horas, 41 minutos. Estamos a 19 minutos para puntualizar las 21 horas 9 de la noche. 19 y serán las 21 horas. Vamos a escuchar este canto titulado Cuando encontré a mi Jesús.

Estamos en las 20 horas, 8 de la noche con 44 minutos. 8 de la noche, 44 minutos. Estamos a escasos 16 minutos para puntualizar las 21 horas, 9 de la noche. 16 minutos y serán las 9 de la noche. Vamos a seguir ya en la recta final de esta programación. Viene la participación del grupo Liberación Cristiana. Este canto se titula Dios está aquí. Son las 8:45.

El Evangelio de hoy está tomado del texto del Evangelio de San Mateo, capítulo 5, versículos del 43 al 48. San Mateo, capítulo 5, versículos del 43 al 48. Lectura del Santo Evangelio según San Mateo. Gloria a ti, Señor. En aquel tiempo, Jesús dijo a sus discípulos: habéis oído que se dijo, amarás a tu prójimo y odiarás a tu enemigo. Pues yo os digo, amad a vuestros enemigos y rogad por los que os persigan, para que seáis hijos de vuestro Padre Celestial, que hace salir su sol sobre malos y buenos, y llover sobre justos e injustos. Porque si amáis a los que os aman, ¿qué recompensa vais a tener? ¿No hacen eso mismo también los publicanos? Y si no os saludáis más que a vuestros hermanos, ¿qué hacéis de particular? ¿No hacen eso mismo también los gentiles? Vosotros, pues, sed perfectos como es perfecto vuestro Padre Celestial. Palabra del Señor, gloria a ti, Señor Jesús. Hoy, Cristo nos invita a amar. Amar sin medida, que es la medida del amor verdadero. Dios es amor, que hace salir su sol sobre malos y buenos, y llover sobre justos e injustos. Y el hombre, chispa de Dios, ha de luchar para asemejarse a Él cada día, para que seáis hijos de vuestro Padre Celestial. ¿Dónde encontramos el rostro de Cristo? En nosotros, en el prójimo más cercano. Es muy fácil compadecerse de los niños hambrientos de Etiopía cuando los vemos por la televisión, o de los inmigrantes que llegan cada día a nuestras playas, pero ¿y de los de casa? ¿Y nuestros compañeros de trabajo? ¿Y aquella parienta lejana que está sola y que podríamos ir a hacerle un momento de aliento para que pueda salir adelante? ¿Los otros cómo los tratamos? ¿Cómo los amamos? ¿Qué actos de servicio concretos tenemos con ellos cada día? Es muy fácil amar a quien nos ama, claro, es muy fácil. Es muy fácil devolver del favor a quien nos hace favor. Pero el Señor nos invita a ir más allá. Si amas a los que te aman, dice, ¿qué recompensa vas a tener? Amar a nuestros enemigos. Ah, esto sí, es duro. Amar a nuestros enemigos. Amar a aquellas personas que sabemos con certeza que nunca, nunca, nunca, nunca nos devolverán ni el afecto, ni el saludo, ni la sonrisa, ni aquel favor. Esto sí, hermanos, esto sí está duro. Amar a aquellas personas que sabemos con cierta certeza que nunca, nunca, nunca nos devolverán ni el afecto, ni el saludo, ni la sonrisa, ni aquel favor. Sencillamente porque nos ignoran. Ah, esto sí es duro, hermanos. Esto sí es tremendo. El cristiano, todo cristiano, no puede amar de manera interesada. No ha de dar un trozo de pan, una limosna al del semáforo. Se ha de dar él mismo, el Señor, muriéndose en la cruz. Jesús muriéndose en la cruz. Perdona
a quienes le crucificaron. Ni un reproche, ni una queja, ni un mal gesto. Esto sí, está duro, hermanos. Amar sin esperar nada a cambio. A la hora de amar, tenemos que enterrar las calculadoras. La perfección es amar sin medida. La perfección la tenemos en nuestras manos en medio del mundo, en medio de nuestras ocupaciones diarias, haciendo lo que toca en cada momento, no lo que nos viene de gusto. La Madre de Dios, en las bodas de Caná de Galilea, se da cuenta de que los invitados no tienen vino y se avanza y le pide al Señor que haga el milagro. Pidámosle hoy el milagro de saberlo descubrir en las necesidades de los otros.

amar a quien nos ofendió está difícil, hermanos. Amar a quien nos insulta cada día. Amar a quien nos odia en todo momento. Ah, está difícil, hermanos. Está difícil. Pero esto es lo que nos pide Dios. Amar a quien no nos ama. Hacer el favor a alguien que lo sabemos muy bien, que ni siquiera nos agradecerá. ¿Y qué hizo el rico cuando, el joven rico, cuando Jesús le dijo: ahora vende todo lo que tienes y dáselo a los pobres? ¿Qué hizo el joven rico? Mejor no dijo nada lo que hizo. Se fue. Porque esto sí es duro, hermanos. Es duro. Es duro amar a alguien que nos odia. Es duro hacerle favor a alguien que no sabe agradecer. Pero a esto nos invita Jesús. Esto sí está difícil, hermanos. ¿Cómo se pone nuestro corazón? ¿Cómo se siente nuestro corazón? Estamos en las 9 de la noche. Gracias, hermanos, por habernos acompañado. Llegamos a la parte final de esta programación.

0: Mañana tendremos transmisión desde la comunidad de Sicabe Bellavista. Desde la mañanita. En la comunidad de Sicabe Bellavista. Saludos a los hermanos de la comunidad de Sicabe Bellavista, a la cofradía del Sagrado Corazón de Jesús. Muchísimas gracias a ustedes, hermanos, por habernos acompañado. Que tengan una buena noche, feliz descanso. Hasta mañana.
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0: Gracias a la familia Domingo Méndez en la planta de transmisión. Me

Abrir nuestros ojos, ya pues estamos disfrutando de este hermoso amanecer acá desde la comunidad de Sicabe Bellavista. Hay un poquito de frío, estamos disfrutando de este ambiente agradable, ambiente especial que hoy pues les podemos compartir a través de Estéreo Arcángel, ya que los hermanos pues se encuentran también ahí trabajando arduamente en cocina. Y pues con esa alegría, con esa gratitud en el corazón, para darle gracias a Dios, honrar su santo nombre por las bendiciones y por supuesto por una fiesta más en honor al Sagrado Corazón de Jesús. Bendiciones entonces, nuestro saludo para cada uno de ustedes en esta hermosa mañana de este día. Miércoles, hoy estamos miércoles, hoy no es martes, hoy es miércoles 17 de junio del año 2026, una fecha tan importante y especial para saludar a todos los queridos padres, padres de familia, quienes hoy, pues seguramente algunos en casita, otros descansando, desayunando. O ya en el trabajo, que Dios les bendiga donde quiera que estén realizando sus actividades, sus labores en esta hermosa mañana, que Dios les dé mucha fuerza, mucha paciencia, mucha sabiduría y sobre todo mucho ánimo para poder seguir adelante, para poder pues seguir con esas energías de poder pues estar frente de todos los compromisos de la familia, en la comunidad, en los diferentes cargos que tiene y sobre todo el papá, o es decir, el hombre desempeña un papel súper importante en la familia. Bendiciones, queridos hermanos, que Dios les bendiga. Nosotros pues acá ya estamos entonces con esta transmisión de Radio Estéreo Arcángel 92.3 FM. Un saludo para los compañeros, un saludo para la junta directiva, que Dios los bendiga. También a partir de las 7 de la mañana daremos inicio con nuestra transmisión a través de TV Arcángel. Agradecidos con la comunidad de Sicabe por la invitación a estos medios parroquiales, la radio y TV. Hoy pues será para nosotros una gran alegría, un gran gusto y un gran placer llevarles el acontecimiento de esta actividad de nuestros hermanos a través de la radio y, por supuesto, a través de TV. Bendiciones, queridos hermanos. Así damos inicio de nuestra transmisión. Así que bienvenidos y bienvenidas a la transmisión de Radio Estéreo Arcángel 92.3 FM desde el interior de la iglesia de Aldea Sicabe. Hoy, pues, disfrutando de esta maravilla, de esta hermosa mañana desde Sicabe. Pues la iglesia está bastante hermosa, bastante bonita, bastante pues adornada, bastante decorada de adornos naturales también, algunos globos ahí. Pues qué alegría poder pues estar acá con los hermanos de esta comunidad en este día miércoles, en la fecha 17 de junio. También queremos agradecer y saludar de manera especial a los hermanos de la comunidad de Mulevac en la fecha 23 y 24. También estaremos con nuestros hermanos por allá en Mulevac. Ya también se preparan los hermanos, pues seguramente ya en organización de la actividad en honor a San Juan Bautista. Bendiciones, ya se acerca la fiesta en honor a San Juan en la comunidad de Mulevac. Saludos a todos los hermanos de la cofradía de Mulevac. Si usted nos sintoniza, bendiciones, queridos hermanos, en esta oportunidad. 6 de la mañana con 27 minutos. Vamos a continuar con unos, bueno, con las instalaciones de nuestras cámaras y otros arreglos más con TV. Mientras tanto, acá nosotros les dejamos con cantos a través de la radio, ya que los hermanos aún no inician con el programa contemplado para esta hermosa mañana acá con los hermanos de la comunidad de Sicabe Bellavista. Les dejamos con unos cantos, queridos hermanos. Muchísimas gracias por estar pendientes de la radio Estéreo Arcángel 92.3 FM. Un saludo cordial
para la familia Domingo Méndez.

0: 7:07 de la mañana. Pasan 7 minutos de las 7 de la mañana. Les deseamos un feliz provecho para los que están desayunando. En este momento, pásenla bien, queridos hermanos. Que Dios les bendiga. Dios derrame y multiplique bendiciones en sus vidas en esta oportunidad, en esta mañana alegre de Nueva Vida, iluminados por el Espíritu Santo. Es el grupo local de esta comunidad que hoy estará, y Peregrinos de Cristo, y por supuesto para darle la bienvenida al coro invitado Sol de Justicia de la comunidad de Xochitl. Pero en esta ocasión aún no llega el grupo, seguramente ya vienen en camino. Y los hermanos de esta comunidad pues siguen ahí instalando sus aparatos, sus instrumentos, para ya poder estar listos y preparados con los cantos en esta oportunidad. Bendiciones entonces para cada uno de ustedes. Profe, buenos días. Ahí está el profe Narciso, feliz y contento. Ya en breves instantes pues escucharemos la voz de ellos a través del coro Peregrinos de Cristo. En esta ocasión vamos a dejar un espacio más acá.
1: Continuamos con cada uno de ustedes, apreciables hermanos y hermanas, en esta hora de la mañana. Bendito sea Dios por la oportunidad que nos da para poder compartir con cada uno de ustedes esta actividad muy especial en honor al Sagrado Corazón de Jesús. Acá desde la comunidad de Sicabe Bellavista, aquí estamos ya listos ya para poder llevar esta transmisión en esta hora de la mañana. Pues en esta oportunidad aquí nuestros hermanos están haciendo los preparativos correspondientes ya para poder iniciar con el programa de cantos y todos los programas que tienen ya preparado para esta mañana. Nuestro saludo para todos en esta hora de la mañana, especialmente para los padres en este día muy especial, 17 de junio. Felicidades, padres, gracias a Dios que nos da la vida. Gracias también a cada uno de ustedes por el trabajo, el esfuerzo que hacen por su familia, por sus hijos. Sabemos que quizás los padres se levantan cansados también y vuelven a ir al trabajo con el objetivo de sacar adelante la familia. Pero así es, queridos hermanos, solamente encomendarnos en las manos de nuestro Dios Todopoderoso, que Él tiene el control de nuestra vida. Así es de que en esta oportunidad, pues nosotros enviamos nuestro saludo muy especial para cada uno de ustedes, esperando que la pasen de lo mejor en este día. A los padres que van a descansar este día, pues esperando que puedan compartir también con la familia, con sus seres queridos. Y también los que ya están en el trabajo, también bendiciones para ustedes. Pues si usted está en sintonía de la radio allá en su trabajo, nuestro saludo para usted, y esperando que usted la esté pasando de lo mejor en compañía del 92.3 Estéreo Arcángel. También enviamos nuestro saludo muy especial a nuestros hermanos que quizás van en sintonía de la radio, en su automóvil, en su oficina, o en donde quiera que nos estén sintonizando en esta hora de la mañana. Nuestro saludo para todos, esperando que este día puedan también disfrutar de esta actividad que nuestros hermanos tienen preparado para esta mañana. Saludos cordiales. Entonces, en esta oportunidad les vamos a dejar con unos cantos en esta mañana, y luego estaremos nuevamente con cada uno de ustedes.

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0: 8:08 a.m. Nuestro cordial saludo entonces para cada uno de ustedes, queridos hermanos, en esta oportunidad ya. Pues les dejamos con nuestros hermanos que ya están listos para iniciar esta programación o sí, de esta actividad.
1: A esta gran actividad, a esta gran fiesta espiritual en honor al Sagrado Corazón de Jesús. Así que les trasladamos un saludo muy cordial a todos y a todas en esta oportunidad. Buen día también a los hermanos, los que en horas de la mañana ya están presentes para llevar a cabo todas las actividades en lo que corresponde la fiesta espiritual en honor al Sagrado Corazón de Jesús, a la cofradía especialmente, que ya en horas de la mañana pues han iniciado desde el día de ayer también, y bueno, muchas organizaciones más con antelación. Un saludo cordial también a nuestros hermanos, los que ya están presentes, bueno, especialmente ya a TV Arcángel, que ya está presente en esta oportunidad, como lo es también Estéreo Arcángel 92.3 FM en esta ocasión. Un saludo muy cordial también ya al grupo Peregrinos de Cristo, que ya está presente en esta ocasión, como lo es también y el grupo Nueva Vida, Iluminados por el Espíritu Santo, que también ya están presentes en esta oportunidad, los 12 coros locales, para dar apertura a esta gran fiesta espiritual en honor al Sagrado Corazón de Jesús. Un saludo muy cordial también a todos nuestros hermanos y hermanas, los que van a visualizar en esta ocasión Arcángel TV, y a todos los hermanos también, los que nos van a escuchar a través de el 92.3 FM Estéreo Arcángel, como lo es también hasta donde llegan los ecos de esta amplificación en esta oportunidad. Así que todos muy invitados para estar ya al pendiente de esta gran fiesta espiritual que corresponde hoy del día miércoles 17 de junio y jueves el día de mañana 18 de junio. Desde ya también les trasladamos un saludo especialmente a los hermanos, hoy que es el Día del Padre. Muchas felicidades, estimados hermanos, especialmente los de esta iglesia. Bueno, también a los que nos escuchan a través de esta amplificación y los que ya nos están escuchando a través de la radio 92.3 FM. También los que ya nos están visualizando a través de Arcángel TV. Un saludo muy cordial a todos los padres de familia entonces en esta oportunidad. Un día muy solemne entonces, un día muy especial. Vamos a dar inicio con las palabras de bienvenida de nuestra hermana coordinadora de la iglesia, Doris Mejía, en esta oportunidad. Así que dejamos el uso de los micrófonos aquí a hermana Doris Mejía.
2: Bien, en esta oportunidad, hermanos y hermanas que nos honra con su presencia aquí a los grupos locales, grupo invitado para todos, muy buenos días, hermanos. En esta oportunidad, hermanos y hermanas, con esta alegría y emoción, la comunidad de Sagrado Corazón de Jesús, de esta comunidad de Sicabe Bellavista, le damos la bienvenida a todos y todas, especialmente también aquí a los hermanos de Arcángel TV, a la radio 92.3 FM Estéreo Arcángel. Sean bienvenidos, hermanos y hermanas, también al grupo invitado que está juntamente con nosotros en esta mañana. Juntos, todos y todas, vamos a celebrar esta fiesta tan especial. Hoy nos unimos como comunidad para conmemorar este día de fiesta en honor al Sagrado Corazón de Jesús, el símbolo más puro del amor, la misericordia y la entrega de Dios para cada uno de nosotros, hermanos y hermanas. También saludamos a nuestros hermanos de la cofradía que se encuentran en labores allá en cocina. Los hermanos de cocina, reciban nuestro cordial saludo. Ojalá que todos y todas estemos alegres acá juntamente con todos, la hermandad que hoy nos van a visitar, y hacer la cordial invitación a nuestros hermanos que nos están escuchando a través de Estéreo Arcángel a que hagan acto de presencia juntamente con nosotros en esta fiesta espiritual en honor al Sagrado Corazón de Jesús. Entonces, hermanos y hermanas, damos apertura a nuestro programa de cantos para la honra y gloria de nuestro Señor Jesucristo en esta mañana. Entonces, para todos y todas, bienvenidos, hermanos. Gracias por el tiempo.

Muchas gracias, hermana Doris, por sus palabras en esta oportunidad de coordinadora de nuestra iglesia en esta oportunidad. Bueno, así que en esta oportunidad sean ustedes muy invitados. En esta ocasión queremos agradecer por todos, especialmente a la cofradía. Gracias a ellos, a todos los integrantes, se llevará a cabo esta gran fiesta espiritual en honor al Sagrado Corazón de Jesús. En esta oportunidad queremos dar a conocer el listado de la cofradía. Es por ellos que se llevará a cabo esta actividad espiritual en honor al Sagrado Corazón de Jesús, como lo es nuestro hermano Juan Marcos Díaz. En esta oportunidad es el primer cofrade en esta ocasión. Bueno, él está en la Unión Americana. Va nuestro saludo muy cordial a Marvin Yok, que también está en la Unión Americana, y va nuestro saludo en esta oportunidad. Tercer cofrade, nuestra hermana Irma Hilaria de León, cofrade número 4, Dylan Jeremías Aguilar, cofrade número 5, Mauricio Bautista, cofrade número 6, Mario Enrique Aguilar, cofrade número 7, Hilda Elba Castañón Aguilar, cofrade número 8, Zaira Valentina Bautista Aguilar, cofrade número 9, Santos Armando Díaz, cofrade número 10, Herbert Iván Juárez Macario, número 11, Magdalí Araceli Juárez Macario, Marino Bautista, es parte de la cofradía también, Elizabeth Díaz, Martina Pérez, Isabel Juárez Bautista, Moisés Bautista, Santa Castañón López, Alexis Luis Bautista, Isela Pérez Barrios, Alejandro Gerardo Bautista Mejía, Edilson de Paz Castañón, parte también de la cofradía. Cofrade número 22, Carmen Odilia Castañón Díaz, Lesbia Adalí Yoc Aguilar, Jesús Bautista, Mateo de Paz Castañón, Eduardo Misael Díaz Bautista, Miguel Ángel Bautista, Maximiliano Emanuel Juárez López, nuestra hermana María Rosaria Aguilar, que enviamos nuestro saludo también, que ella está en la Unión Americana, pero que también es parte de la cofradía. Cofrade número 30, Laura Naomi Díaz Aguilar. Cofrade número 31, Edgar Junior Juárez. Cofrade número 32, Santa Gregoria Díaz. Marieles Elisa Juárez Castañón. Edgar Juárez Aguilar, que también trabaja en la Unión Americana, que trasladamos nuestro saludo muy cordial. Victoria Bautista Díaz, ella es de la comunidad de Las Escobas, pero que también es parte de la cofradía. Gerson Gabriel Bautista,
También trabaja en los Estados Unidos en esta oportunidad. Francisca Gabriela Bautista, Jamie Bautista Aguilar, Hailey Melissa Aguilar, Marcelina Aguilar, que en paz descanse nuestra hermana Marcelina, pero que también era miembro de la cofradía. Cofrade número 41, Amabilis Judith López, Exar Byron Aguilar. También enviamos nuestro cordial saludo, trabaja en los Estados Unidos, nuestro hermano Exar, Kaylee Adalis Bautista, Rogelio Bautista Castañón, también trabaja en la Unión Americana, nuestro hermano Rogelio. Trasladamos nuestro saludo muy cordial también a nuestro hermano Yuleidy Juárez Aguilar, Luis Felipe Díaz López, Daisy Juárez, parte de la cofradía, cofrade número 48, Roseli Juárez, Elanie Juárez y cofrade número 50, María Magdalena Díaz López. Son los integrantes entonces de la cofradía por el cual hoy se llevará a cabo esta actividad en honor al Sagrado Corazón de Jesús. Bueno, así que dejamos ya el espacio, a ver si está nuestro unidad ya en sintonía en esta ocasión.

0: Vamos a dejar el espacio aquí a nuestro hermano Santos Castañón para nuestra oración inicial en esta oportunidad. Posteriormente ya dejamos el espacio ya con el grupo para entonar ya los primeros cantos en esta mañana muy especial. Adelante, hermano Santos.
1: Bien, hermanos y hermanas, los presentes, muy buenos días para todos, ya que en este momento estamos hoy en este día celebrando esta fiesta.

usted, hermano, si está triste, está enfermo, hoy en este momento quédase un momento en oración con nosotros para pedir a Dios por su vida de su familia. Y en este momento vamos a empezar el programa con los grupos ya presentes. Entonces vamos a invocarnos a Dios. En el nombre del Padre, y del Hijo, y del Espíritu Santo. Amén. La gracia de nuestro Señor Jesucristo, el amor del Padre, la comunión del Espíritu Santo, esté siempre con tu Espíritu. Padre Dios, en esta preciosa hora de la mañana, aquí estamos presentes, Señor, donde se adora tu nombre, donde nosotros invocamos en todos los momentos en nuestra vida. Gracias, Señor, por darnos esta oportunidad. Gracias por otro nuevo día más que ha nombrado el sol sobre cada uno de nosotros. Muchas gracias, Señor Dios, por todo lo que haces con nosotros. Gracias, estamos agradecidos contigo, Señor. Perdónanos, hemos fallado delante de tu presencia. Somos pecadores, fallamos delante de ti. Pero ojalá, Señor, tú nos perdonas por nuestras faltas. En esta hora de la mañana, Señor, ya que hoy vamos a estar un momento en alegría, Señor, juntamente con nuestros hermanos de los ministerios de alabanza, Señor, vamos a cantar y alabar tu nombre. Esperamos, Señor, que salga esta fiesta espiritual con una gran alegría, Señor, juntamente con la cofradía, con todos los hermanos que ya están organizados, Señor. Te pedimos tu presencia, pedimos tu voluntad hacia nosotros. Bendice a los hermanos que hoy en este momento ya están preparados, Señor, para entonar los primeros cantos. Ojalá, Señor, a todos los invitados que van a llegar, ojalá, Señor, tú los bendigas, tú lo puedes acompañar, que no haya nada en el camino, tanto la llegada y el regreso, Señor, sea bendecido. A todos los que están trabajando en la cocina, todos los que están haciendo sus trabajos, todos los que ya tienen comisiones en otros trabajos, Señor, sea bendecido, sea acompañado por medio de ti, Señor. Esperamos tu presencia, ojalá que tu voluntad sea grande hacia nosotros, Señor. Te pedimos hoy en esta preciosa hora de esta mañana, Señor Jesús. Muchas gracias, Dios, bendice a nuestros hermanos enfermos, bendice a los que están tristes, los que están en agonía, Señor. Te pedimos, Señor, sea bendecido a todos los ancianos que ya siente una debilidad en la vida, Señor. Bendice a nuestro hermano Virgilio López, Señor, que él se encuentra enfermo. Bendícelo, Señor, ponga tu mano de sanidad sobre cada uno de tus hijos enfermos, Señor. Son nuestros ruegos, son nuestras súplicas delante de tu presencia hoy en esta preciosa hora de la mañana, Señor. Pedimos este permiso, Señor, ojalá que sea bendecido todos los trabajos, todo lo que vamos a hacer hoy en este día de hoy y el día de mañana, Señor. Desde ya nos encomendamos en tus benditas manos, a todos los organizadores, catequistas y todos los que organiza cada pastoral, Señor, sea bendecido todo, papá Dios. En esta preciosa hora de la mañana te pedimos siempre en tu nombre, por Jesucristo, tu Hijo, que es Dios, por los siglos de los siglos. Amén. Dios te salve.

Ave María, llena eres de gracia, el Señor es contigo. Bendita tú eres entre todas las mujeres, y bendito es el fruto de tu vientre, Jesús. Santa María, Madre de Dios, ruega por nosotros pecadores, ahora en la hora de nuestra muerte. Amén. Gloria al Padre, y al Hijo, y al Espíritu Santo, como era un principio, ahora siempre, por los siglos de los siglos. Amén y amén.

bien, así que hemos dirigido nuestros pensamientos a Dios. Le hemos pedido permiso a Dios en esta oportunidad. Ahora sí viene la participación del grupo Peregrinos de Cristo, ministerio local, ministerio de esta iglesia. Así que vamos a dejar ya el espacio con ellos en esta oportunidad para entonar los cantos, para darle realce y secuencia a esta actividad en honor al Sagrado Corazón de Jesús. Hoy, miércoles 17 de junio de 2026. Así que todo listo, todo preparado. Ya hemos dado palabras de bienvenida, ya le dimos lectura a los integrantes de la cofradía por el cual se está realizando esta gran fiesta espiritual, y ya le pedimos permiso también a nuestro creador. Ahora vamos a entonar los cantos para inicio también de esta gran fiesta espiritual. Vamos a entonar nuestro primer canto, se llama Cantando la alegría de vivir, lleguemos a la casa del Señor. Marchando todos juntos como hermanos, andemos los caminos hacia Dios.

Bueno, así que hemos entonado nuestro primer canto. Sean muy bienvenidos, muy bienvenidas entonces en esta oportunidad. Cantando la alegría de vivir se llama este canto, se llamaba este canto que hemos entonado. Así que todos muy bienvenidos, todos con mucha alegría, con mucho gozo en esta ocasión. Hoy es un día muy especial entonces, en el cual se lleva a cabo esta gran fiesta espiritual en honor al Sagrado Corazón de Jesús. Bueno, queremos felicitar entonces a todos los miembros de la cofradía, a nombre de este Ministerio de Alabanza, Peregrinos de Cristo. Muchas gracias por llevar a cabo estas actividades, pues ustedes se merecen nuestro respeto, nuestra admiración, y también se merecen los aplausos. Queremos felicitarlos en esta ocasión por llevar a cabo esta fiesta.

Bueno, sí que muchas felicidades y bendiciones les deseamos a cada integrante de la cofradía. Bueno, según nuestro listado que tenemos en nuestras manos, son 50 miembros de la cofradía en esta oportunidad. Así que bendiciones a cada integrante, pues gracias a ellos y a ellas, a todos los hermanos, bueno, hay de todas edades. Esta cofradía se está iniciando con esta fiesta espiritual. Vamos a entonar otro canto más. Dice: hoy es día muy grande en tu vida, un momento sagrado y solemne. Expresar imposible sería lo que pasa dentro, lo que el alma siente.

Bueno, sí que muchas felicidades y bendiciones les deseamos a todos los miembros de la cofradía. Bueno, también es un día especial para felicitar a todos los padres de familia hoy 17 de junio, Día de Papá. Así que muchas felicidades, estimados padres de familia. Un saludo muy cordial también a todos los hermanos de esta iglesia. Va nuestro saludo. Bendiciones a todos los padres de familia, a todos los que somos padres, pues desde el padre más anciano hasta el padre más joven. Bendiciones a cada uno, pues gracias a ellos, pues son la base del hogar, son los que sostienen el hogar, son los que consiguen la alimentación cada día en el hogar, son la fuerza del hogar. Así que gracias, estimados papás. Bueno, también por supuesto con el brazo derecho que es mamá, ¿verdad? Así que bendiciones también a todas las madres, a todas nuestras hermanas, ya que por ellos estamos con vida en esta oportunidad. Estamos alegres, estamos contentos en esta oportunidad. Así que estamos agradecidos con el Señor. Estoy seguro que nuestros hermanos de la cofradía están agradecidos, como también esos hermanos que están bendecidos y están agradecidos. Bueno, hoy están llevando a cabo las actividades en esta iglesia los hermanos, pero felicidades para todos, a todos los que nos visualizan también y nos escuchan por la radio. Estoy agradecido con mi Cristo por todo lo que

Bueno, así que bendiciones les deseamos a todos nuestros cumpleañeros también. Quizá hoy están cumpliendo años en esta oportunidad. Bueno, nuestro saludo a todos los miembros de la cofradía, también a los papás que están de manteles muy largos también en esta ocasión. Bueno, vamos a entonar nuestro siguiente canto. Bueno, queremos saludar a nuestro hermano Edgar Juárez, así es, ¿verdad, hermano Delfino? Gracias por el mensajito de texto en esta oportunidad. Nos solicita el canto "Qué contento estoy en mi corazón, al cielo voy, esta es mi canción". Me imagino que está contento el hermano Edgar hasta allá en la Unión Americana. Muchas bendiciones, hermano Edgar, y toda la familia allá en los Estados Unidos. Bendiciones entonces, les decíamos.

Eso, así que canto para alabar y glorificar el nombre del Señor en esta oportunidad. Bueno, hemos complacido ahí a nuestro hermano Edgar Juárez con este canto. Pues es una alegría, es un gozo lo que se vive en esta Iglesia Católica de Aldea Sicabe, Bellavista. Así que bendiciones a todos y seguimos entonando más de los cantos y seguimos también felicitando a todos nuestros hermanos miembros de la cofradía, felicitando también a los padres de familia, nuestros hermanos, hasta donde se escucha los ecos de esta amplificación, va nuestro saludo cordial, como también a través de los que nos están visualizando, Arcángel TV, y como también los que nos están escuchando a través de Estéreo Arcángel 92.3 FM. Así que es una alegría, es una felicidad entonces. Queremos cantarle al Sagrado Corazón de Jesús en esta oportunidad. Esto es un canto muy especial que va para esta fiesta muy especial, ¿verdad? Así que cantamos al estilo de

y especial dedicado a nuestro patrono Sagrado Corazón de Jesús en esta oportunidad. Así que bendiciones, les deseamos a todos nuestros hermanos de la cofradía por el cual hoy están llevando a cabo esta fiesta espiritual.

así que seguimos entonando más de los cantos en esta oportunidad. Es como para dar inicio entonces a esta actividad en honor al Sagrado Corazón de Jesús. Así que bendiciones les deseamos a cada uno de ustedes, estimados hermanos y hermanas.

Eso, así que canto para alabar y glorificar el nombre del Señor en esta oportunidad. Así es, al estilo de Peregrinos de Cristo. Vamos a seguir entonando otros cantos más. Bueno, queremos comentarles que nosotros vamos ya a ir finalizando ya en unos minutos más. Queremos invitar ya a nuestras hermanas misioneras, que ya es el que les corresponde su participación. Bueno, mientras ese momento llegue, vamos a entonar otros cantos más para la honra y la gloria del Señor. Así que bendiciones a cada uno de ustedes. Queremos comentarles también que allá en la entrada, en la puerta de la iglesia, tenemos una copia de nuestra agenda que se está desarrollando en esta oportunidad. Bueno, tenemos una copia también allá en la cocina para que puedan bueno, verificar su participación, estimados hermanos y hermanas, y las etapas del desarrollo de esta gran fiesta espiritual en honor al Sagrado Corazón de Jesús. Así que con mucha alegría entonces seguimos entonando más de los cantos en esta ocasión. Seguimos cantando como siempre al estilo de Peregrinos de Cristo, ministerio local de esta Iglesia Católica de Aldea Sicabe, Bellavista. Vamos a entonar este canto que dice: yo te pido, Señor, la humildad en esta hora. Yo te pido, Señor,

Bueno, así que hemos entonado este bonito canto pidiéndole al Señor que nos bendiga y que nos ayude en todo momento, ¿verdad? Así que muchas bendiciones a cada uno de nosotros por todos nuestros quehaceres cada día. Vamos a seguir entonando un canto más. Como el ciervo al agua va, vamos hacia ti, Señor, pues de ti tenemos sed.

0: Bueno, así que dejamos el espacio ya con nuestras hermanas que ya están presentes en esta oportunidad. Así que adelante, hermanas, con su saludo inicial y para seguir con nuestra programación de cantos en esta mañana del día miércoles 17 de junio del año 2026. Así que hasta acá ha sido nuestra participación, el primer grupo de esta localidad, el Ministerio de Alabanza Peregrinos de Cristo. Ahora viene la participación de nuestras hermanas misioneras de la Nueva Vida, que les corresponde su participación en esta ocasión, y así le vamos a ir dando curso a esta programación en honor y gloria al Sagrado Corazón de Jesús. Así que, bueno, también nuestras hermanas misioneras, es un grupo de hermanas de esta comunidad que están organizadas hace muchos años, y también han dado su servicio a la comunidad, bueno, especialmente en el canto, como también en distintas bueno, actividades que corresponden a nuestra Iglesia Católica. Bueno, también en esta ocasión va a ser acompañado con el Ministerio de Alabanza Peregrinos de Cristo, también para entonar unos cantos también con nuestras hermanas misioneras de la Nueva Vida en esta oportunidad. Hacen acto de presencia, bueno, también luciendo un bonito traje nuestras hermanas, ¿verdad?, en honor a la fiesta del Sagrado Corazón de Jesús. Así que adelante, hermana Doris, con su saludo inicial en esta oportunidad.
1: Bien, hermanos y hermanas, en esta oportunidad, nuestro cordial saludo en nombre del Padre, del Hijo, del Espíritu Santo. Bendiciones, hermanos y hermanas, donde nos visualizan en esta hora de la mañana. Ya estamos con programa de cantos en honor a nuestro patrono Sagrado Corazón de Jesús. También saludamos a todos los padres de familia, ya que hoy es el Día del Padre, nuestro saludo cordial a todos los padres de familia que nos están escuchando por medio de la radio y tanto los que están aquí. Entonces, el grupo de hermanas misioneras, vamos a cantar unos cantos para la honra y gloria de nuestro Señor Jesucristo en esta hora de la mañana. Bien, nuestro primer canto, vienen con alegría, Señor.

hermanos y hermanas, que con muy buenos días, que hermanas y hermanas, grupo de misioneros, de grupos de hermanas, saludo para ustedes, hermanos y hermanas.

Todo tu Juntzalajli, hermanos y hermanas, y un saludo para ustedes, hijos y hijas, nueras y yernos. Ánimo para ustedes, hijas, hijos. 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

Bueno, hermanos y hermanas, hoy en esta linda hora, pues también pedimos a los hermanos que están en casa, que están en sus campos trabajando, pues les deseamos bendiciones, mis hermanos. También a mis hijos que quizás nos están viendo, pues un saludo para ustedes, hijos y hijas. Vamos a cantar el canto. Hoy tu pueblo se llena de gloria. Ojalá que hermanos y hermanas que están trabajando en cocina, meditemos estas letras, hermanos. Estas letras nos está llamando para que nos acerquemos a Dios y que Dios bendiga a cada uno de ustedes, hermanas y hermanos.

0: De esta manera se está llevando a cabo entonces la programación de cantos en esta oportunidad. Así que cantos muy especiales a través de nuestras hermanas misioneras de la Nueva Vida, hermanas de esta comunidad de Aldea Sicabe Bellavista. Sin antes, queremos dar la bienvenida también a nuestros hermanos invitados, el Ministerio de Alabanza Sol de Justicia, que vienen del municipio de Concepción Tutuapa, ¿verdad? Así que muy bienvenidos, hermanos del Ministerio de Alabanza Sol de Justicia en esta oportunidad. Así que muy bienvenidos, hermanos y hermanas, esperando que han llegado muy bien en nuestra comunidad de Aldea Sicabe Bellavista. Pues hoy muy bienvenidos para ser parte también de esta gran fiesta espiritual en honor al Sagrado Corazón de Jesús del día miércoles 17 y jueves 18 de junio. Muy bienvenidos nuevamente entonces por incorporar esta actividad muy especial. Así que ya nuestros hermanos están haciendo su ingreso, como posteriormente vendrá su participación correspondiente. Pues yo voy a dejar el uso también del programa a cargo de nuestro hermano Basilio Jerónimo, quien estará llevando a cabo el programa hasta el mediodía. Así que posteriormente vendrá las palabras iniciales de nuestro hermano Basilio. Mientras tanto, seguimos con más de los cantos con nuestras hermanas misioneras de la Nueva Vida. Adelante, hermanas.
1: Bien, hermanos y hermanas, para seguir adelante vamos a seguir cantando los cantos para la honra y la gloria de nuestro Padre Celestial, también felicitando a todos los hermanos por ser el Día del Padre hoy. También estamos felicitando a nuestro Padre Celestial. Para seguir adelante vamos a cantar el canto Corazón, el más puro y el más santo.

Bien, hermanos y hermanas, es como hemos cantado estos cantos para Dios. Vamos a cantar nuestro último canto en esta hora de la mañana, el primer programa de cantos. Vamos a cantar el canto "Yo tengo un gozo en el alma, gozo en el alma y en mi ser". Es como así los estamos saludando, hermanos y hermanas, a los que nos están visualizando en cualquier parte de TV Arcángel. Muchas bendiciones, hermanos y hermanas, allá los hermanos que se encuentran en Estados Unidos, especialmente la cofradía que se encuentran allá. Muchas bendiciones para cada uno de ustedes, hermanos y hermanas.

0: Bien, hermanos y hermanas, estos cantos han sido para la honra y gloria de nuestro Señor Jesucristo. Amén.
1: Bueno, entonces, hermanos y hermanas, gracias a nuestras hermanas que han cantado estos cantos en esta oportunidad. Pues que bueno, es verdad que nos sentimos contentos, alegres hoy en esta oportunidad de la mañana, ya que el Señor nos ha bendecido a cada uno de nosotros, ¿verdad? Y luego pues también por la vida de los cofrades. Se celebra esta fiesta en honor al Sagrado Corazón de Jesús. Entonces, pues cuánta es la alegría, cuánta es verdad que en esta comunidad, pues gracias al Señor, porque nos da la oportunidad, nos da la vida a cada uno de nosotros. Entonces, gracias aquí a nuestros hermanos también que han cantado los cantos, al Grupo Peregrinos de Cristo. Al mismo tiempo, a grupo de hermanas también que han participado en esta oportunidad, pues es una bendición de Dios. Entonces, con cada uno de nosotros, hermanos y hermanas, pues bueno, yo creo que también pues ahora vamos a seguir cantando. Viene también la participación del grupo Nueva Vida también, y aquí ellos están presentes. Mientras que se preparan también un grupo invitado que viene de Concepción Totuapa, también ya que ellos están presentes en esta oportunidad, son los que van a cantar mientras que llega el momento con ellos, mientras que también ellos se preparan con sus instrumentos en esta oportunidad. Pero gracias, hermanos y hermanas, los que sí nos ven a través de esta transmisión, pues bendiciones les deseamos a cada uno de ustedes, donde esté este hermano y hermana. Nuestra invitación, pues si usted pudiera venir, pues sean bienvenidos en esta oportunidad de otras comunidades que sí nos ven en esta hora de la mañana. Bendiciones les deseamos, y así pues vamos a dar entonces la participación al grupo Nueva Vida en esta oportunidad. Entonces, gracias y bendiciones.

0: Bueno, sí. 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Bueno, entonces, hermanos y hermanas, en esta oportunidad, pues gracias a Dios, que vamos a seguir cantando a Dios en esta oportunidad, juntamente con el grupo Nueva Vida, iluminados por el Espíritu Santo en esta oportunidad, ya que pues también es una bendición de Dios poder estar acá para cantar los cantos, ya que pues es el cuarto grupo de esta comunidad que vamos a continuar con los cantos, ya que nuestros hermanos han participado. Entonces ahora pues les toca también la participación, y después viene la participación de nuestros hermanos invitados, esperando que ellos también nos traigan unos cantos para que nosotros también nos sentimos contentos, alegres, juntamente con los hermanos cofrades. Pues es una bendición de Dios que Él nos da a cada uno de nosotros, hermanos y hermanas. Bueno, entonces, esperamos entonces en esta hora de la mañana que Dios les bendiga a cada uno de ustedes, hermanos y hermanas.
1: Bien, hermanos, muy buenos días para todos y todas. Pues gracias a Dios que nos hemos reunido en esta preciosa mañana aquí en la casa de oración. Pues ya los hermanos ya han dado inicio con los primeros cantos. Pues ahora nos corresponde también a nosotros, como Ministerio Nueva Vida, iluminados por el Espíritu Santo. Es un cordial saludo a todos los hermanos y hermanas que nos ven en diferentes lugares, como también saludando también a todos los hermanos. Hoy, por ser Día del Padre, pues recibo un cordial saludo de su ministerio. En esta preciosa mañana estamos saludando, ya que hoy es un día tan especial para todos los padres, ¿verdad? Que Dios los bendiga. Por aquellos padres también que ya no están, los que dieron inicio con esta comunidad, pues yo creo que no se encuentran, pero hay recuerdos, ahí están los hijos, los nietos, mis nietos, ellos han quedado como apoyo a esta comunidad. Bueno, entonces vamos a dar inicio nosotros en esta preciosa mañana, ya que nos dan un tiempo para poder alabar y bendecir el santo nombre de Dios. Entonces vamos a dar inicio con el primer canto, Viene con alegría, Señor.

Bueno, nos hemos entonado nuestro primer canto en esta preciosa mañana. Pues, estamos agradecidos con Dios por otro nuevo día que nos ha regalado. Quizás algunos hermanos no lo pudieron hacer, pero a nosotros, gracias a Dios, el Señor nos dio esa oportunidad de poder abrir nuestros ojos, por lo cual estamos reunidos hoy alabando y glorificando el santo nombre de Dios. Bueno, vamos a continuar cantos para honra y gloria del Señor Jesucristo. Vamos a entonar canto, venid, oh Cristo.

Bueno, estamos tonando este precioso canto, ¿verdad? Que dice, pues, nos invita a cada uno de nosotros a estar hoy en esta preciosa mañana alabando y glorificando el santo nombre de Dios. Bueno, entonces vamos a continuar con más cantos para honra y gloria del Señor Jesucristo.

0: Bueno, entonces, así, pues en esta oportunidad, pues es una bendición de Dios, hermanos y hermanas, seguir cantando tus cantos en esta hora de la mañana, pues bendiciones les deseamos a cada uno de ustedes, hermanos y hermanas. Vamos a seguir cantando los cantos en esta oportunidad.
1: Bueno, vamos a cantar el canto. Bienvenidos, hermanos.

0: Bueno, entonces, hermanos y hermanas, así le cantamos al Señor hoy en esta oportunidad con el grupo Nueva Vida, iluminados por el Espíritu Santo. Gracias a Dios porque Él nos ha dado una oportunidad entonces para seguir cantando los cantos hoy en esta mañana juntamente con nuestros hermanos de la cofradía, pero también la comunidad en general entonces, porque yo sé que nuestras vidas está en las manos del Señor. Entonces, pues nosotros no somos nada, ¿verdad, hermanos? Pero el Señor es que nos da la oportunidad, Dios es que nos da la vida de cada uno de nosotros. Por lo mismo, entonces, estamos celebrando otro año más de vida de nuestros hermanos cofrades,
1: bueno.
0: A través de la imagen del Sagrado Corazón de Jesús, ya que, pues, ¿cuánto es Dios?
1: Bueno,
0: con
1: bueno.
0: Cada uno de nosotros, hermanos y hermanas, pues, bueno, yo creo que pues hay muchas cosas en nuestras vidas, a veces hay dificultades, pero el Señor siempre nos bendice a cada uno de nosotros. Pues entonces, pues vamos a seguir cantando los cantos en esta hora de la mañana.

Bueno, hermanos, vamos a seguir cantando esta linda mañana. Bienvenido a nuestros hermanos aquí de la comunidad de Xóchitl. Bienvenidos, hermanos, siéntense felices aquí con nosotros en esta comunidad. Entonces, mientras se prepara, nosotros vamos a seguir cantando aquí en esta mañana. Saludos a todos los que nos están viendo en esta transmisión. Que Dios los bendiga a todos, hermanos. De repente está en contacto nuestro hermano Ricardo Bautista, Israel Castañón, Juan Marcos Díaz, sin duda. Saludo, hermano, para toda tu familia. Aquí estamos de fiesta en esta linda mañana. Entonces, vamos a seguir cantando, hermanos, en esta hora. Ya con el canto.

Bueno, hemos entonado este precioso canto. Vamos a seguir alabando y glorificando el santo nombre de Dios, ya que Él nos concede estar en este lugar. Pues es una gran alegría, un gran gozo de alabar y bendecir el santo nombre de Dios. Como también ahí saludando a los hermanos que nos han visitado en diferentes lugares, como también al ministerio que ya está en nuestro medio, que viene del municipio de Concepción Tutuapa. Es una gran alegría de tenerlos aquí en esta comunidad. Pues hoy en esta hermosa hora, pues ellos también van a alabar y glorificar el santo nombre de Dios. Vamos a cantar el canto que lleva como título: Oh Dios, que escucha nuestra oración.

Bueno, gracias a Dios que estamos reunidos, alabando y glorificando el santo nombre de Dios. Vamos a seguir cantando para honra y gloria al Señor Jesucristo en esta hermosa mañana, ya que pues estamos en fiesta en esta hora de la mañana, ya que estamos celebrando otro aniversario más del Sagrado Corazón de Jesús de esta comunidad, pues saludando a todos los hermanos y hermanas que nos ven por estos medios de comunicaciones, saludando también al personal de Estéreo Arcángel, como Arcángel TV, que hoy se han hecho presente para llevar esta transmisión en diferentes lugares del mundo, ¿verdad? Sabemos que estos canales no tienen frontera, entonces donde quiera que nos ven, pues muchos saludos, donde quiera que nos están visualizando en esta hermosa hora de la mañana. Vamos a entonar el canto, Corazón que entre llamas y espinas.

0: Bueno, entonces, hermanos y hermanas, pues cuántes la alegría de cada uno de nosotros en esta hora de la mañana, pues donde estamos acá celebrando otro año más de vida de la comunidad y así también la vida de los cofrades, donde también ellos dan gracias a Dios también por la salud y la vida de cada uno de ellos. Bueno, algunos están trabajando en Estados Unidos. Bendiciones les deseamos a ustedes, hermanos y hermanas. Ustedes no pueden estar acá, pero en pensamiento, Alison, pues también por este medio que nos están transmitiendo, ustedes pueden ver entonces en esta mañana, en este día, donde estamos también cantando los cantos, juntamente con nuestros hermanos que han cantado los cantos. Hemos cantado los cantos con el grupo Peregrinos de Cristo y con nuestras hermanas misioneras también que han cantado los cantos. Estamos acá con el grupo Nueva Vida, iluminados por el Espíritu Santo. Al mismo tiempo, viene también la participación del grupo invitado, que ellos también ya se están preparando para cantar otros cantos más en esta oportunidad ya del mediodía que Dios nos ha dado a cada uno de nosotros. Bueno, entonces, mientras que este momento llega para ellos, vamos a cantar otros cantos acá en esta oportunidad.
1: Bueno, vamos a seguir alabando el santo nombre de Dios. Vamos a entonar el canto Sagrado Corazón de Jesús.

0: Bueno, seguimos continuando con más cantos en esta preciosa mañana, ya que también me va llegando el tiempo en que el otro ministerio pues va a dar inicio con sus cantos, pero antes vamos a continuar alabando y glorificando el santo nombre de Dios en esta preciosa hora de la mañana. Pues muchos saludos a todos los hermanos que nos ven, que nos visualizan en diferentes partes del mundo. Les recibo un cordial saludo del Ministerio Nueva Vida, iluminados por el Espíritu Santo. Entonces vamos a seguir cantando y también felicitando ahí a todos los padres que hoy pues, se celebra un día tan especial. Pues yo creo que algunos padres pues ya no están en nuestro medio, pero yo sé que ellos pues han dejado recuerdos, han dejado huellas en esta comunidad, por lo cual pues los hijos, los nietos, bisnietos pues llevan todavía esto en sus corazones, es por lo cual que se está llevando a cabo esta actividad por medio también de la cofradía. Pues saludamos también ahí a los hermanos de los cofrades, pues que gracias a ellos pues se está llevando a cabo esta actividad de hoy 17 de junio. Bueno, entonces vamos a seguir alabando y bendiciendo el santo nombre de Dios. Bueno, también vamos a saludar también a nuestra madre, la Santísima Virgen de Fátima. Vamos a cantar el canto, oh Virgen de Fátima.
1: Bueno, hermanos, saludos también a los que nos están escuchando por la radio. Que Dios bendiga. De repente algunos hermanos están ahorita al pendiente o están enfermos, donde quiera que se encuentren. Damos un cordial saludo, también mucho ánimo, paciencia en todo lo que pueda pasar en esta vida. Entonces, que Dios le bendiga de parte de este pequeño grupo. Vamos a cantar el canto ya mencionado.

0: Bueno, entonces, hermanos y hermanas, pues esperamos que nos sentimos contentos en esta oportunidad. Bueno, entre los breves momentos, entonces, viene la participación de nuestros hermanos invitados con nosotros también, ya que pues es el momento, es el tiempo para ellos en esta oportunidad donde nosotros, ¿verdad? Nueva vida, aquí termina nuestra participación. Yo creo que mientras que ellos también ya están listos para iniciar a cantar los cantos hoy en esta mañana, pues yo creo que es una bendición de Dios tenerlos acá juntamente en nuestra comunidad. Pues bendiciones, hermanos y hermanas, a donde usted se encuentra, donde usted pues está trabajando. Yo sé que pues también allá en Estados Unidos, bendiciones deseamos a cada uno de ustedes, hermanos y hermanas, en esta oportunidad. Pues yo creo que pues este es el momento para estar alegres con el Señor juntamente, agradeciendo la vida de nuestros hermanos confrades, como la comunidad también. Pues bueno, algunos de nuestros hermanos se encuentran en casita, allí enfermos, con dolor, pero siempre, hermanos, ánimo, seguir adelante, luchando en nuestra vida. Pues yo sé que mientras caiga vida y salud, pues Dios ahí está con cada uno de nosotros. Bendiciones le deseamos en esta hora. Entonces, aquí le dejamos el tiempo a nuestros hermanos, ya que pues ya ellos están preparados para cantar y iniciar en esta oportunidad.
1: Bueno, un cordial saludo también allá a los hermanos que ya están preparados para alabar y bendecir el santo nombre de Dios, el Ministerio Sol de Justicia, que hoy pues está ya preparado para alabar y bendecir el santo nombre de Dios, ya que también hemos escuchado su música en diferentes lugares también. Pues una gran alegría de tenerlos hoy en esta hermosa mañana, en esta comunidad, donde ellos ya darán inicio con los primeros cantos. Bueno, toque el tiempo con ellos en esta hermosa mañana.

0: De esta manera se continúa con la transmisión a través de la radio 92.3 FM. En esta oportunidad son a las 11 de la mañana. 11 de la mañana con 14 minutos. ¿Qué tal, queridos hermanos? Qué bendición tan grande poder saludarlos en esta oportunidad. Pues ya se encuentran presentes los hermanos invitados, el coro invitado Sol de Justicia de la aldea Xochel, Concepción, Tutuapa. En este momento, pues están haciendo los arreglos correspondientes de los aparatos de sus instrumentos, ya para estar listos y preparados para poder pues cantar con las lindas alabanzas en esta hermosa mañana de este día miércoles. Hoy una agradable mañana que se comparte, que se convive con nuestros hermanos desde la comunidad de Sicabe Bellavista en la fiesta espiritual en honor al Sagrado Corazón de Jesús. Hoy entonces, bueno, sí, qué bendición tan grande poder compartir con ustedes a través de la transmisión de Radio Estéreo Arcángel 92.3 FM.
1: Bueno, sí.
0: Les dejamos en esta oportunidad con nuestros hermanos invitados, los hermanos que vienen procedente de aldea Xochel, Concepción, Tutuapa. Son los hermanos que en esta oportunidad pues ya están listos y preparados para poder compartir las lindas alabanzas que traen en esta oportunidad,
1: bueno,
0: de
1: sí,
0: la mañana. Son a las 11 sí, de la mañana con 16
1: bueno, sí,
0: minutos. 16 minutos pasan de las 11 de
1: bueno,
0: la mañana.
1: Sí.
0: Dios les bendiga a cada uno de ustedes que se encuentran bueno, en sintonía sí, de la radio, bueno, en su casita, sí, en su trabajo,
1: en
0: el camino, o donde quiera que usted esté en esta oportunidad, que Dios pues le ha dado
1: bueno,
0: la
1: sí,
0: dicha
1: probando,
0: y
1: dos,
0: la oportunidad
1: tres,
0: de disfrutar de esta
1: dos,
0: bendecida
1: tres,
0: mañana
1: sí,
0: de este día miércoles, cinturita de la semana y por supuesto en la fecha 17 de junio, día especial para celebrar el Día de los Padres. Así estamos llegando con cada uno de ustedes a través de Radio Estéreo Arcángel 92.3 FM en esta mañana
1: bueno, sí,
0: nublada. Bueno, es una mañana
1: bueno,
0: poco
1: sí,
0: fría y nublada que hoy pues vivimos, que hoy estamos disfrutando desde la comunidad de Sicabe Bellavista, una comunidad de parte alta de nuestro municipio de San Miguel Ixtahuaca. Son a las 11 con 17 minutos. Bendiciones entonces en esta ocasión de la mañana, una mañana bastante agradable.
1: Sí, probando 2, 3, 5.

Jehová a sus discípulos: el que quiera servirme, que me siga. Si alguno me sirve, mi Padre lo honra. Jesús.

0: Que Dios Padre, Dios Hijo y Dios Espíritu Santo bendiga a su amada iglesia, a los hermanos y hermanas que en esta mañana están congregados. Así que bienvenidos y bienvenidas. El saludo cordial para cada uno de ustedes, hermanos y hermanas. Hoy estamos de fiesta, hoy estamos de júbilo, hoy estamos celebrando una fiesta más, un año más, estimados hermanos y hermanas. En esta oportunidad, su ministerio Sol de Justicia de la comunidad San Pedro Apóstol hace acto de presencia. Somos de la aldea Xochel, municipio de Concepción, Tutuapa. Estamos muy agradecidos con Dios principalmente y con ustedes por la invitación que se nos hiciera para estar compartiendo en esta mañana muy especial, hermanos, esta mañana muy alegre del día miércoles 17 de junio del año 2026. Vamos a cantar, vamos a alabar, vamos a glorificar el nombre de nuestro Padre Celestial. Así que a las hermanas que están trabajando en la cocina, muchas bendiciones, mucha paciencia, siempre con cuidado, hermanos y hermanas, porque sabemos que esta actividad se necesita de mucha organización, los hermanos con el adorno, con la limpieza, los hermanos con la agenda, los hermanos con la logística, los hermanos con los gastos, pero Dios proveerá todo el tiempo y los gastos que estamos realizando, hermanos. Así que muy contentos, vamos a continuar, vamos a, ya que los hermanos pues nos ceden el espacio, ya que los hermanos nos dan esta oportunidad, y pues nosotros estamos con la energía, con la fuerza para poder llevar las alabanzas en esta mañana.
1: Y seguimos cantando, hermanos y hermanas, esta preciosa alabanza se titula Los días de la semana.

Claro que sí, hermanos y hermanas. Muy contentos porque la bendición de Dios está las 24 horas. Y todos los días de la semana, el mes, los años, y hasta que Dios nos da la vida y hasta que nos quita la vida, Dios está con nosotros, hermanos. En ningún momento Él nos abandona, en ningún momento Él se desconecta con nosotros. Él siempre nos bendice en nuestra salida, en nuestra entrada, en los momentos de tristeza, de alegría, en momentos de preocupación, en momentos de paz. Dios siempre está con nosotros, hermanos. Así que a seguirme, pues, disfrutando de sus ricas y abundantes bendiciones. Vamos a continuar con más cantos para alegrar, para motivar a los hermanos en esta hermosa mañana.

0: nuestro saludo cordial a través de la página oficial que está transmitiendo este evento, estimados hermanos y hermanas. Damos también la más cordial bienvenida a los hermanos que a esta hora se están incorporando, están haciendo acto de presencia con la comunidad cristiana. Así que bienvenidos todos. Vamos a seguir cantando, ya que pues se nos da esta oportunidad y Dios pues es tan grande con nosotros, nos ha traído en esta iglesia, hermanos y hermanas. Vamos a continuar con más alabanzas en lo que los hermanos se estén acercando, en lo que los hermanos estén haciendo actividades con tal de que la fiesta patronal pues tenga éxito. También queremos enviar nuestro saludo a los hermanos y hermanas que están escuchando hasta donde llega esta amplificación, hasta donde llega este audio. Saludos, hermanos, si está en su habitación, en el vehículo, si está en el trabajo, en su negocio, o está en algún lugar descansando, o de repente también, hermanos, está pasando momentos de quebrantos de salud. Deseamos pues que su pronta recuperación y que Dios siempre esté pues con ustedes, hermanos y hermanas. Principalmente también saludos a las autoridades de diferentes organizaciones de esta comunidad. Seguramente están velando el desarrollo de nuestra comunidad. Así que saludos cordiales a todos y todas, y nosotros seguimos con las alabanzas.
1: Esta preciosa alabanza se titula Yo Quiero Cantar. La grabamos aproximadamente hace unos 12 años, ¿sí? Está en el segundo volumen y cantamos.

0: Estos cantos son para la honra y la gloria de nuestro Señor Jesucristo. Así que saludos también a los hermanos que radican en la Unión Americana. Seguramente hay hermanos y hermanas que de alguna manera pues han emigrado en la Unión Americana. Así que pues saludos cordiales, hermanos, a ustedes, ya que pues en esta ocasión pues la iglesia pues está de fiesta, la iglesia pues está pasando por un momento muy especial en el cual los hermanos de la cofradía pues se han organizado para llevar a cabo la fiesta patronal. Saludos cordiales a los hermanos de el consejo pastoral. Por ahí deben estar los hermanos del consejo trabajando, organizando, realizando diferentes actividades, ¿verdad? Así que nuestro agradecimiento a toda la comunidad cristiana de la Iglesia Católica Sagrado Corazón de Jesús, Aldea Sicabé, San Miguel, Ixtahuacán. Así que nuestro saludo cordial y bienvenidos también, hermanos y hermanas. Si son de otra comunidad, pues bienvenidos. Si están también visitando, también bienvenidos. Y si también pues se van a ir acercando para compartir alabanzas, para compartir la prédica, para formar parte de la fiesta patronal. Vamos a continuar con más alabanzas, que para eso nos han llamado. Somos el Ministerio Son de Justicia de la Comunidad San Pedro Apóstol, Aldea Xochel, Concepción Tutuapa, San Marcos.
1: Y cambiando de estilo esto, en adoración, hoy Señor vengo ante ti para alabarte. Tenemos acá al Santísimo que está presente con nosotros y esta alabanza dice así.

0: hermanos, entonces seguimos enviando nuestro saludo cordial a los que están visualizando la página en esta hermosa mañana. Nosotros muy contentos, siempre agradeciendo por la invitación que nos hiciera para formar parte de esta actividad tan importante, pues que concierne a la fiesta espiritual en honor al Sagrado Corazón de Jesús. Así que felicitaciones, hermanos, muchas bendiciones a ustedes, porque pues están de fiesta, están de júbilo, hermanos, dedicando cantos, alabanzas, prédicas al Rey de Reyes y Señor de Señores. Así que mientras los hermanos están ahí trabajando, nosotros pues estamos aquí para animarlos, para motivarlos, y ojalá pues toda la actividad sea de mucho éxito y mucha bendición.
1: Si me falta el amor, no me sirve de nada, se llama esta bonita alabanza.

0: Vamos a continuar, hermanos y hermanas. Vamos a continuar. Ya estamos en la altura del mediodía y seguimos disfrutando de las bendiciones del Rey de Reyes y Señor de Señores. Así que sean todos bienvenidos. Vamos a cantar una alabanza y cedemos el tiempo a los que están coordinando la agenda a esta hora.
1: Cuando es al mediodía en Guatemala, se tiene la costumbre de decir el Dios te salve María y rezamos el Ángelus, ¿sí? Si me acompañan en este momento diciendo Dios te salve María, llena eres de gracia, el Señor está contigo. Bendita eres entre todas las mujeres y bendito es el fruto de tu vientre, Jesús. Santa María, Madre de Dios, ruega por nosotros los pecadores, ahora y en la hora de nuestra muerte. Amén. Esta alabanza es para la Virgen María. Dice: buena madre, estoy aquí.

0: Vamos a aprovechar el momento, el espacio, hermanos, ya que hoy es una fecha muy especial. Estamos en la fecha 17 de junio y como es de costumbre a cada año, se celebra también el Día del Padre. Así que saludos cordiales a los hermanos padres de familia y a los que aún pues no son verdad, pues también saludos cordiales, principalmente a los abuelos, a tatarabuelos y principalmente a los padres, ¿verdad? Seguramente hoy algunos recibieron su pastel, su regalo, los abrazos, esas palabras de motivación, de felicitación. Pues bueno, así es la vida, así es la vida, estimados hermanos y hermanas. Para todo hay una fecha. Así que saludos a los hermanos padres de familia, ¿verdad? Así que a nombre de su ministerio Sol de Justicia de la comunidad de San Pedro Apóstol, aldea Xochel, municipio de Concepción, Tutuapa, vamos a cantar otra alabanza y así ya pues dejamos el tiempo a los hermanos que están coordinando la agenda en esta preciosa hora de la tarde del día martes. Bueno, miércoles es, hermanos, miércoles, estamos en la mitad de la semana. Así que cantamos, hermanos y hermanas del ministerio Sol de Justicia.
1: Esta alabanza se titula Rey de Reyes. Yo canto como David, yo oro como David, yo danzo como David.

0: Bueno, entonces, hermanos y hermanas, gracias a nuestros hermanos que han cantado estos cantos, gracias, que Dios les bendiga también. Y a cada uno de nosotros, hermanos y hermanas, los que estamos ahí, pues, esperando que nos sentimos contentos también con los cantos que nuestros hermanos invitados, Sol de Justicia, que vienen desde la comunidad de Xóchitl, Concepción Tutuapa. Esperando entonces en esta oportunidad, pues gracias a Dios, en que ya estamos ya del mediodía, es una bendición de Dios, entonces hermanos y hermanas. Bueno, entonces vamos a dar aquí a nuestros hermanos, que gracias a cada uno de ustedes que han ayudado a la comunidad, a la cofradía, entonces vamos a dar tiempo aquí a nuestros hermanos que tienen participación en esta oportunidad, y esperamos entonces a ellos y nosotros también, pues gracias a cada uno de ustedes, hermanos y hermanas, por esta oportunidad. Bueno, entonces voy a dejar tiempo aquí a nuestro hermano Santos Castañón.
1: Bien, hermanos y hermanas, en esta hora de la tarde, pues ya estamos por la tarde. En donde quiera nos escucha, en los que nos están viendo a través de Arcángel TV, pues en esta hora de la tarde recibe nuestro cordial saludo. Muy buenas tardes para todos los que nos están viendo en diferentes lugares, pues ya que hoy en este momento, pues hoy llegamos en un día especial para una fiesta espiritual en honor al Sagrado Corazón de Jesús. Entonces usted, hermano y hermana, estamos haciendo esta cordial y atenta invitación de parte de la cofradía 2025 a 2026. Entonces, gracias a los hermanos de la cofradía, que ellos han aportado para poder celebrar esta fiesta espiritual. Entonces voy a dar la lectura de los hermanos que son parte de la cofradía. Juan Marcos Díaz representa a su nuera Magdalena Aguilar, Marvin Yoc Castañón, Irma Hilaria de León, Dylan Jeremías Aguilar representa a su abuelo Marcos Domingo, Mauricio Bautista, Mario Enrique Aguilar representa a Francisco Juárez, Hilda Elvia Castañón Aguilar, Zaira Valentina Bautista Aguilar, Santos Armando Díaz, Germa Iván Juárez Macario, Magdalí Araceli Juárez Macario, Mario Bautista representa a Eugenio Bautista, Elizabeth Díaz representa a Felicita Díaz, Martina Pérez, Isabel Juárez Bautista, Moisés Bautista, Santa Castañón López,

Barrios representa Ana Juárez, Alejandro Gerardo Bautista Mejía representa Castolo Bautista, Edilson de Paz Castañón. Bueno, estamos atentos a la representación de este hermano que todavía no se ha acercado, pues hacemos esta cordial invitación que nuestro hermano Simeón de Paz representa. También Carmen Odilia Castañón Díaz, Lesbia Adalillo.

0: Maximiliano Emanuel Juárez López, María Rosaria Aguilar, trabaja en Estados Unidos, representa María Elena Castañón, Laura Noemí Díaz Aguilar, Edgar Junior Juárez, Santa Gregoria Díaz, Marieles Elisa Juárez Castañón, Edgar Juárez Aguilar, trabaja en Estados Unidos, representa Aureliano Juárez, Victoria Bautista Díaz de las Escobas, representa Lesbian Yoc Aguilar, Gerson Gabriel Bautista, trabaja en Estados Unidos, representa Gregoria Castañón, Francisca Gabriela Bautista Castañón, representa Santa Castañón, Amy Leinaí Bautista Aguilar, Hailey Mejía Melissa Aguilar Castañón, Marcelina Aguilar, abuela, representa Emilio Juárez, que nuestra hermana descanse en paz su alma. Amabilis Judith López, Exar Viron Aguilar, trabaja en Estados Unidos, Keile Adaliz Bautista, Rogelio Bautista Castañón, trabaja en Estados Unidos, representa Moisés Bautista, Yuleidy Juárez Aguilar, Luis Felipe Díaz López, Daisy Juárez, hija de Edgar Juárez Aguilar, Roselyn Juárez, Elanie Juárez, Anderson Jiménez Molina de Cahuela, presenta María Díaz. Estos son nuestros hermanos que son parte de la cofradía 2025 a 2026. Muchísimas gracias, hermanos y hermanas, los que nos encontramos aquí, pues muy agradecido, y también los que trabajan en Estados Unidos, muy agradecidos a cada uno de ustedes, hermanos. Tal vez nos están viendo a través de esa transmisión. Muchísimas gracias, tanto hermanos y hermanas que trabajan en Estados Unidos. Entonces, vamos a dejar el tiempo aquí con nuestro hermano Eugenio para dar otro listado de la colaboración que nos han ayudado a través de esta fiesta espiritual.
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0: La lectura de algunos hermanos que han colaborado aquí con la cofradía de ofrenda voluntarios de como hoja y como recursos económicos. Julián Betalino Juárez, un almón de maíz. María Gregoria López, un almón de maíz. Santos Isabel Díaz, 10 libras de cebolla. Juana Juárez, un almón de maíz. Francisco Bautista, un almón de maíz. Pablo Martín Ajpop, 200 quetzales. Lucía Díaz, 20 quetzales. Francisca López, 20 quetzales. Reina Aguilar, 300 quetzales. Juana Díaz, un almón de maíz y 20 quetzales. Cecilio Bautista, 25 quetzales. Santa Juárez, 25 quetzales. Andrés Mejía, 50 quetzales. Verónica Sánchez, 50 quetzales. Estefana Velázquez, 50 quetzales. Faustino Velázquez, 100 quetzales. Siriaco Castañón, 50 quetzales. Juana Mejía, 25 quetzales. Deise Castañón, 100 quetzales. Edelmira Cinto, 100 quetzales. Alejandra Aguilar, 20 quetzales. Faustino Bautista, 20 quetzales. María Gregoria López, 20 quetzales. Julián Betalino Juárez, 50 quetzales. Bernardino Castañón, 20 quetzales. María Catalina Domingo, 500 quetzales. Brian Hileberto Domingo, 500 quetzales. FC Bautista y Centro Sicabe, 1000 quetzales. Sofía Díaz, 200 quetzales. Francisco Anacleto Bautista, 50 quetzales. Juana Leonarda Yoc, 50 quetzales. Julián Rómulo Castañón, 20 quetzales. José Diego Juárez, 10 quetzales. Ernestina Aguilar, una ofrenda, un cuchillo y 50 quetzales. Filiberta Juárez, 30 quetzales. Ronaldo Bautista, 100 quetzales. Adalberto Vicente Bautista, 100 quetzales. María Alejandra Díaz, 39 quetzales. Carmen Celestina Juárez, 100 quetzales. Juana Juliana Castañón, 50 quetzales. Pablo Hermentaño Juárez, 50 quetzales. María Consuelo Jerónimo, 50 quetzales. Barbería Bautista, 50 quetzales. Afiladora de disco Bautista, 50 quetzales. Transporte Bautista, 50 quetzales. Vicente Bautista, 50 quetzales. Marta López, 50 quetzales. Isaías Velázquez, 100 quetzales. Baudilio Castañón, 100 quetzales. Santos Ignacio Juárez, 30 quetzales. Moisés Bautista, 100 quetzales. Telma Castañón Aguilar, 500 quetzales. Paulino Castañón, 100 quetzales. Entonces, agradeciendo a todos los hermanos que nos han colaborado, y Dios que los bendiga. Gracias.
1: Bueno, entonces, hermanos y hermanas, gracias a cada uno de ustedes que en esta manera, pues gracias por su ayuda, gracias por lo que usted hace de corazón aquí para colaborar con la cofradía. Bueno, entonces, gracias hermanos y hermanas, hasta aquí llegamos con la parte de nuestro programa ya del mediodía en esta oportunidad. Pues bendición le deseamos a cada uno de ustedes. Yo creo que entonces vamos a ir a un receso, más tarde pues regresemos a seguir con el programa que ya está programado parte de la tarde. Bendiciones deseamos a cada uno de ustedes, hermanos y hermanas.

0: Y también de parte de la cofradía, pues ya hay un almuerzo para todos los que están presentes en esta oportunidad. Entonces, bendiciones y buenas tardes para cada uno de nosotros.
1: De esta manera hemos finalizado. Bueno, por supuesto, los hermanos de esta comunidad finalizan el programa contemplado para esta hora del mediodía. Bueno, ya son a las 12:12. Puntualizamos 12 del mediodía con 12 minutos. Y en este momento, pues todos van a un receso, por supuesto. La hora del almuerzo. Buen provecho para los hermanos que ya se encuentran disfrutando de los sagrados alimentos en esta oportunidad. Los que están en casita, escuchando la radio a través de Estéreo Arcángel en su frecuencia 92.3 FM. Dios les bendiga, queridos hermanos, los que están también visualizando TV Arcángel en esta hora de la tarde. Así pues está el ambiente en esta oportunidad. Muchísimas gracias. Los que se han conectado, los que están conectados con nosotros en esta oportunidad, gracias por seguir la página de TV Arcángel. Para nosotros es una gran alegría, un gran gusto, una gran bendición el poder estar con nuestros hermanos de esta comunidad de Sícabe. Algunos hermanos han dejado sus comentarios, vamos a dar a conocer estos mensajes. Dice Manuel Mejía: saludos a la comunidad de Sícabe, siguen adelante en la obra del Señor. Buena transmisión, aquí visualizando desde Florida, atentamente, Manuel Mejía. Que Dios le bendiga, hermano Manuel, que Dios pues le acompañe siempre y lo bendiga en su vida. Dice la hermana Andrea: buenos días, hermanos y hermanas, que sigan adelante en la obra de Dios. Muchísimas gracias a la hermana Andrea por dejarnos su mensaje, por los buenos deseos hacia esta comunidad de Aldea Sícabe. Dice Cristian Vázquez: saludos al Ministerio de Alabanza Sol de Justicia. Bueno, ya hemos disfrutado los cantos a cargo del Ministerio de Alabanza Sol de Justicia, Sol de Justicia, procedentes de este Xochitl, Concepción, Tutuapa. Ellos han venido a cantar, a animar y a compartir esa alegría espiritual que hoy Sícabe celebra en honor a Sagrado Corazón de Jesús. Dice el hermano Valentín Castañón: saludos al hermano Marcos Domingo, al igual a su grupo de coros desde Florida. Muchas bendiciones. Y a todos los hermanos presentes, saludos. Muchísimas gracias, hermano Valentín, que Dios le bendiga a usted. Desde el estado de Florida, Estados Unidos, se encuentra el hermano visualizando, pendiente de la transmisión de TV Arcángel. Agradecemos también a Celeste Juárez, muchísimas gracias por su reacción, a Castañón Wendy, que Dios les bendiga, a Marta Velázquez. A todos los que reaccionaron a nuestra transmisión, a los que compartieron esta transmisión, que el Señor les bendiga. Pues así nosotros pues estamos llegando también en la parte final de esta transmisión, no sin antes dar un espacio acá al hermano Delfino Juárez. Él se encuentra bastante alegre, bastante feliz acá en esta oportunidad, después de haber participado con el coro Peregrinos de Cristo. Seguramente ya va a ir para el almuerzo y se va a preparar para la siguiente participación que tiene. Así que, hermano Delfino, el tiempo es con usted.
2: Gracias, hermana Carmen, por dar ese tiempo para saludar a los hermanos que visualizan en estos momentos y también los que ven a través de esta transmisión. Saludos, hermanos, en diferentes lugares donde se encuentran trabajando, luchando sus vidas, Yo sé que hay varias de nuestra comunidad, se encuentran en Estados Unidos. Pues ojalá que también, hermanos, los que nos ven, pues sigan adelante también. Y gracias, porque ustedes también son el corazón de esta actividad, los que aportan, los que dan su grano de arena para poder celebrar esta fiesta. Pues muchísimas gracias, hermanos, hermanas. Mi saludo cordial a mi hija que se encuentra en Nueva York. Pues saludos, mi hija Marlene, pues a mi yerno Hugo y a mis nietos que sin duda nos están viendo en estos momentos, y a todos, y un saludo cordial a mis hijas que se encuentran también en Catarina, San Marcos, en el rodeo. Pues un saludo cordial para ellos. Si nos están viendo en estos momentos, nuestro saludo va para todos ustedes. También nuestro saludo cordial a mi hermano Edgar Juárez y toda su familia. Pues ellos han colaborado con nuestra comunidad y son cuerpo de la cofradía que allá se encuentran. Pues nuestro saludo cordial a usted, hermano Edgar, y toda su familia. A nuestra hermana María Aguilar va nuestro saludo también para ella. Pues gracias por visualizarnos, y yo sé que más tarde pues vamos a regresar, creo que con más actividad, según los hermanos tienen preparada para la tarde de hoy. Gracias, hermana Carmen, por cederme este espacio, y que la paz de Dios con ustedes y sigan transmitiendo nuestra actividad. Gracias por estar transmitiendo también nuestra actividad en nuestra comunidad. Yo sé que es un trabajo también que se hace para poder nuestros hermanos que están lejos visualizar nuestra participación y nuestra actividad en nuestra comunidad. Saludos, un cordial saludo también a todos los padres. Yo sé que hoy es un día especial también para todos, pues ojalá que la pasen bien y una buena actividad también. Muchísimas gracias por este espacio y que Dios me los bendiga.
1: Muchísimas gracias, hermano Delfino, por el saludo, por sus palabras, por sus buenos deseos también para todos los padres, ya que hoy pues están festejando el Día del Padre. Muchas bendiciones, que Dios le dé mucha fuerza y fortaleza a cada padre de familia, donde quiera que estén. Así pues, están los hermanos en este momento disfrutando del almuerzo a esta hora del mediodía con la comunidad y cabe, por supuesto, con los hermanos de la cofradía, ya que pues más tardecito habrá predicación de la palabra de Dios a cargo del hermano predicador invitado, Rodemildo Ovalle, que ya pues en su momento estará con nosotros compartiendo la palabra de Dios. Así que bendiciones, queridos hermanos. Nosotros también pues vamos a finalizar la transmisión, ya que gracias también a los hermanos que nos invitan a pasar a la cocina, ya que a partir de las 2 de la tarde, no, hermano Delfino, ¿a qué hora se inicia nuevamente el programa? A partir de las 2 de la tarde pues iniciarán de nuevo la programación, ya que hay una agenda establecida y agenda contemplado de parte de los hermanos. Así es, 1:30 p.m. dará inicio de nuevo la participación de Peregrinos de Cristo. Peregrinos de Cristo regresa a partir de 1:30 con su participación, y luego pues también vendrán las hermanas misioneras con su participación también. Y luego a partir de las, vamos a ver, acá hay una agenda, a partir de las 3 nuevamente la participación de Nueva Vida Iluminadas por el Espíritu Santo, y a partir de las 3:30 para las 4 entonces se viene la participación del hermano Rodimildo Ovalle, el predicador. Así está contemplado la agenda de nuestros hermanos. Y a las 4 de la tarde, nuevamente, la participación del coro invitado, Sol de Justicia, desde la comunidad de Xochitl. Así que pendientes y bendiciones para cada uno de ustedes, queridos hermanos. Si usted en esta oportunidad se encuentra en horas del almuerzo, buen provecho, muchas bendiciones. Pendientes, después del almuerzo, estaremos de vuelta con ustedes con más de la transmisión a través de TV Arcángel, a través de TV y por supuesto de la, a través de la radio. Tarde.

0: Una de la tarde con 23 minutos. Pasan 23 minutos de la una de la tarde en esta oportunidad, queridos hermanos. De esta manera nosotros continuamos con más de los cantos, ya que pues en un instante, en unos minutos más, los hermanos peregrinos de Cristo darán inicio con más de la programación correspondiente para esta hora, ya que ellos hoy se encuentran de fiesta espiritual en honor al Sagrado Corazón de Jesús. Así, pues estamos con ustedes, llegando en sus amables hogares a través de la radio Estéreo Arcángel 92.3 FM. Continuamos.
1: Muy buenas tardes, queridos hermanos y hermanas, ¿qué tal? ¿Cómo están? Esperando que usted la esté pasando de lo mejor en este día muy especial, día especial de los padres, hoy 17 de junio, día miércoles 17 de junio. Qué alegría, queridos hermanos y hermanas, el poder saludarlos, especialmente a los padres, esperando que la estén pasando bien, en compañía de la familia, de los seres queridos. Pues hoy un día muy especial para agradecer a papá por el trabajo, el esfuerzo que ha hecho y que sigue haciendo por la familia. Así de que en esta oportunidad vamos a dejar el espacio con nuestros hermanos, quienes en esta oportunidad ya inician con este programa en esta hora de la tarde.
2: Él viene de la parroquia de San José Ojetenamo. Bienvenido, mi hermano. Hermanos y hermanas, hoy en esta linda tarde estamos nuevamente para poder llegar a cantar de nuevamente con los grupos, hermanos. Pero antes, yo quiero saludar a los hermanos que están trabajando en otro lugar. Doy saludo a mi hijo William, que él está allá en la Unión Americana. También a mi hijo Donald, que él también allá se encuentra. También doy un saludo a mi yerno Haroldo, que él también está trabajando allá en Canadá. También un saludo a mis hijas, quien es Lorena, que ella ya se encuentra allá en Chimaltenango. También un saludo a mi hija Ana. Un saludo al nietecito Kevin. Ojalá que se encuentren bien hijos y hijas. También un saludo a mi hija Mayra, a mi nuera Mayra, que ellos están en casa. Que Dios los bendiga a todos los hermanos, hermanos cofrades, que también ellos están luchando la vida allá en la Unión Americana. Que Dios bendiga a cada uno de ellos, también que bendiga la vida de todos los cofrades, de todos los hermanos presentes que estamos aquí reunidos hoy en esta linda tarde. Vamos a dejar.

0: tantos hermanos, hermanas que estén trabajando, pero ojalá que esos cantos nos llenen de alegría, nos llenan de gozo. También saludamos a nuestros hermanos que quizás están en casa. Invitamos a usted, hermano y hermana. Quizás nosotros no pudimos invitarlos personalmente, pero por medio del eco de este aparato, usted puede llegar con nosotros hoy en esta linda tarde, también en la noche. Yo sé que tenemos un Dios vivo, un Dios que dio su Hijo único, que fue crucificado y muerte en la cruz del Calvario. Que por eso nosotros le recordamos de aquel Hijo de Dios que sufrió y murió en la cruz del Calvario por nosotros. Por eso, mis hermanos, mis hermanas, por eso Dios dice: ámate como yo quiero. Valorémonos, hermanos. Yo sé que nadie nos puede amar. Lo que nos ama es Dios. También nosotros nos podemos amarnos propio. Por eso, mis hermanos, hoy en esta linda tarde, los animamos a cada uno de ustedes. Yo sé que es el momento de decirle a Dios gracias porque diste a tu Hijo unigénito para poder curar las heridas, para poder curar todos nuestros dolores, porque Jesús tiene el corazón abierto, tiene el corazón para recibir nuestros dolores, nuestros sufrimientos. Él está dispuesto a perdonarnos, no sé en qué momento nosotros le fallamos. Entonces hoy en esta linda hora vamos a dejar el tiempo al Ministerio Peregrinos de Cristo, que ellos van a prestar sus labios para poder alabar y glorificar el nombre de Dios. Y con ustedes es el tiempo, mis hermanos.
1: Bueno, así que muy buenas tardes, hermanos y hermanas. Nuevamente estamos presentes el grupo local Peregrinos de Cristo de esta Iglesia Católica de Aldea Sicabe, Bellavista. Estamos nuevamente para darle curso a esta fiesta espiritual en honor al Sagrado Corazón de Jesús. Así que muchas bendiciones a cada uno. Ya hemos participado en horas de la mañana. Ahora nuevamente nos corresponde participar nuevamente y así seguir con nuestra programación planificada para ya en esta tarde del día miércoles 17 de junio, en pleno Día del Padre, entonces se lleva a cabo esta actividad. Vamos a entonar nuestro primer canto. Su título es: Adoremos, adoremos eternamente al Santísimo Sacramento del altar, ya que sabemos que le estamos cantando a Jesús, al Sagrado Corazón de Jesús. Entonces, así que es una bendición poder compartir.

Ustedes enviamos nuestro cordial saludo a todos y a todas los que ya están nuevamente sintonizando el 92.3 FM, a ver si así es, ¿verdad? Ahí estamos, Estéreo Arcángel 92.3 y Arcángel TV. Así que bienvenidos nuevamente a la programación de cantos. Entonamos este hermoso canto que dice así.

Bueno, saludos cordiales entonces a cada uno de ustedes, a los que nos escuchan también a través de estos medios de amplificación hasta donde llega el eco. Hoy es una fiesta espiritual muy importante en honor al Sagrado Corazón de Jesús. A ver si ahora sí estamos listos. Cantamos entonces.

Eso, así que de esta manera damos inicio nuevamente a programación muy especial en horas de la tarde de esta comunidad Sagrado Corazón de Jesús de Aldea Sicabe, Bellavista, en honor a su fiesta titular. Bueno, seguimos alabando al Señor entonces con más de los cantos para la honra y la gloria de nuestro Señor.

Bueno, sí que es una bendición poder compartir nuevamente con ustedes en esta ocasión. Saludos muy cordiales a todos los hermanos y hermanas que nos visualizan Arcángel TV, como también los que nos escuchan a través del 92.3 FM Estéreo Arcángel. Hoy compartiendo este momento de alegría, de felicidad desde el interior de la Iglesia Católica de Aldea Sicabe Bellavista, parroquia de San Miguel Arcángel. Hoy también es un día muy especial, momento crucial en la vida de cada uno de los hermanos, especialmente de todos los hermanos. Hoy es el Día del Padre. Muchas felicidades a nivel mundial. También ya las redes sociales están explotando en estos momentos con los mensajitos ahí a todos los papás. Muchas felicidades y sobre todo bendiciones.

Eso así le cantamos nosotros al Señor en esta oportunidad. Le cantamos, le seguimos cantando. Nosotros somos su ministerio de alabanza, Peregrinos de Cristo, un ministerio local desde hace muchos años ya, llevando a cabo esta, bueno, esta bonita agrupación Peregrinos de Cristo. Pues quizá algunos integrantes han estado, otros han venido, otros se han ido, pero el ministerio sigue vigente, ¿verdad? Así que bendiciones a cada uno de ustedes, estimados hermanos y hermanas. Vamos a entonar otro bonito canto, siempre al estilo de Peregrinos de Cristo.

Vamos a entonar este canto que dice: vamos a glorificarle porque se lo merece. Ese para venir a alabar y glorificar el nombre del Señor. Así que bienvenidos, bienvenidas a los hermanos que ya están presentes en esta oportunidad, en esta iglesia católica de Aldea Sicabé,

Bueno, así que vamos a glorificar al Señor, vamos a glorificar al Sagrado Corazón de Jesús, que hoy es nuestro patrono de esta actividad en honor y gloria a esta fiesta que año con año se lleva a cabo en esta oportunidad. Bueno, hoy miércoles 17 de junio se está iniciando esta fiesta espiritual en honor a nuestro patrono Sagrado Corazón de Jesús. Así que gracias a los miembros de la cofradía por estar llevando a cabo estas actividades en su honor, ¿verdad? Así que la fe de nuestros hermanos pues es muy grande, ¿verdad? Ya que aceptan un cargo muy especial y por supuesto muy fuerte también. Vamos a entonar este canto que dice Granito de Mostaza.

Así que de esta manera alabamos y glorificamos el nombre del Señor en esta oportunidad. Seguimos cantando más de los cantos para alabar y glorificar su santo nombre. Como siempre, su ministerio de alabanza, peregrinos de Cristo de aldeas y cabe Bella Vista. Bueno, sabemos muy bien que nuestra vida es el Señor. Sabemos muy bien que Él es el que nos regala la vida, la salud en cada momento, ¿verdad? Así que le damos gracias por ello en esta ocasión. Tú eres mi vida, Señor. Tú eres mi dicha y mi bien. Por mí bajaste del cielo nacer. Quisiste en Belén. Hoy nuestro Señor está cumpliendo años en esta oportunidad. Hoy en esta iglesia de aldeas y cabe Bellavista. Hoy es la fiesta de Jesús. Hoy es la fiesta en honor a su corazón. Un corazón tierno, un corazón de compasión, un corazón de humildad. Entonces fue nuestro Señor Jesús y nosotros se lo debemos, ¿verdad, hermanos y hermanas? Cantamos entonces al estilo de peregrinos de Cristo.

canto muy especial para alabar y glorificar el nombre del Señor hoy en esta gran fiesta espiritual. Así que Jesús es nuestra vida, Jesús es todo. Gracias a Él que se entregó en la cruz por nuestros errores, por nuestros pecados, bueno, por todo lo mal que en aquellos tiempos pues la gente hizo, y quizá hoy también hay errores, hay problemas, hay quizá intercambio de palabras, pero que Jesús se entregó en la cruz por nuestros errores y nosotros fuimos salvos. Por eso cantamos así.

damos gracias al Señor por pagar por nuestra culpa. Entonces, pues que Dios nos perdone. Quizá en nuestros tiempos todavía cometemos errores, no sabemos, ofendemos de cualquier manera, pero que Dios nos perdone. Cantamos nuestro último canto de esta intervención del grupo musical Peregrinos de Cristo, no, ministerio de esta comunidad. Le cantamos este bonito canto que dice: te cantamos, oh Señor, nuestra alegre canción, y cantando damos gracias a nuestro Señor.

0: Así que dejamos el espacio a nuestra hermana que está en coordinación en esta oportunidad, para que nos indique lo que sigue más con nuestra agenda.
1: Bueno, hermanos y hermanas, yo sé que nuestros hermanos nos han alegrado con estos cantos. Entonces ahora llega el momento que también nuestras hermanas van a prestar sus labios para poder cantar las alabanzas. Con ustedes es el tiempo, hermanas misioneras.
2: Bueno, hermanos y hermanas, pues te amo, Jala, lo veo todo con Salahvin. La comunidad de Sikabe está de alegría. El grupo de hermanos estamos felices, estamos contentos, porque hace 21 años empezamos a organizar este grupo. Hemos pasado por diferentes problemas, por diferentes dificultades. Pero a pesar de eso, pues aquí estamos, aquí seguimos con vida, seguimos cantando y glorificando el nombre de Dios. Pues por eso estamos felices, hermanos y hermanas. Pues también estamos invitando a las personas que nos están visualizando en este momento o nos están escuchando, para que nos puedan acompañar, para que puedan venir a compartir esta alegría, esta felicidad que nosotros estamos viviendo, que estamos viviendo en este momento. Y por eso vamos a cantar el canto juntos, cantando la alegría.

hermanos y hermanas, a todos los que estamos presentes y los que nos escuchan por medio de la radio y acá que TV, reciba nuestro saludo cordial en esta hora de la tarde, así es como estamos cantando y alabando el nombre de nuestro buen Dios con estos cantos. Nuestro siguiente canto es Cerca de ti, Señor, yo quiero estar.

Bueno, hermanos y hermanas, también le damos la bienvenida a nuestras autoridades que ya están presentes. Bienvenidos, mis hermanos, que ustedes aquí están con nosotros.

Bien, hermanos y hermanas, en esta hora de la tarde, los que nos están escuchando, reciban nuestro cordial saludo en esta hora de la tarde. Vamos a continuar con el canto, El ángel vino de los cielos.

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1: 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Vamos a dejar el tiempo con nuestros hermanos, el cuarto grupo, Nueva Vida. Con ellos es el tiempo, con ustedes es el tiempo, mis hermanos.

Bueno, sí. Bueno, entonces, hermanos y hermanas, pues qué bueno, en esta oportunidad, pues que el Señor bendiga estos cantos que nuestras hermanas han cantado. Entonces, es una alegría entonces para de esta comunidad, pues gracias a Dios por una oportunidad de vida que Él nos da a cada uno de nosotros, esperando también a tu hermano invitado, a nuestro hermano Domingo. Esperamos que el Señor le bendiga esta oportunidad. Sean bienvenidos en esta hora de la tarde, pues yo sé que vamos a escuchar palabra de Dios. Esperamos que cada uno de nosotros, hermanos y hermanas, siempre los que sí están viendo a través de este medio que nos está en un enlace hoy en esta oportunidad, pues usted, hermano y hermana, pues puede procurar sus pasos para que así juntos cantamos los cantos, juntos escuchamos la palabra de Dios hoy en esta oportunidad, pues que Dios les bendiga. También damos la bienvenida a la autoridad que ya está presente en nuestro medio, esperando que ustedes también se sientan contentos por esta oportunidad que está acá con nosotros, pues esperamos que el Señor les bendiga por el trabajo que siempre se hace en nuestra comunidad. Entonces, y así vamos a continuar con nuestros cantos en esta hora de la tarde. Al mismo tiempo, pues también después de nuestra participación viene el grupo invitado también con nosotros con los cantos.

Bueno, hermanos, vamos a seguir cantando otros cantos, ya que pues este tiempo ya nos cedieron, entonces vamos a cantar otros cantos más, mientras que pues la hora llega ya de hacer otras actividades.

Bueno, sí. Bueno, entonces así cantamos al Señor hoy, en esta parte de la tarde. Hermanos y hermanas, los que están presentes, sean bienvenidos hoy en esta oportunidad, ya que pues es una bendición de Dios, entonces, podernos estar juntos alabando al Señor hoy en esta tarde, ya que pues así celebramos nuestra fiesta en honor al Sagrado Corazón de Jesús. Bueno, entonces vamos a seguir cantando otros cantos en esta hora de la tarde.

Bien, hermanos y hermanas, cordiales saludos hoy a todos los que ya están dentro de la casa de oración y como los que están afuera, también a los que están en la cocina, pues que Dios los bendiga, cada uno por nombre. Yo sé que ustedes también están haciendo un arduo trabajo allá en la cocina, pues mucha paciencia, hermanas y hermanos, que Dios los bendiga a cada uno. Vamos a seguir cantando en esta preciosa hora de la tarde, ya que nos permiten estar aquí alabando, glorificar el santo nombre de Dios. Pues también a los que ya vemos que ya están adentro, pues sean bienvenidos en esta preciosa tarde, ya que en esta hermosa hora se llevará a cabo pues la celebración de la palabra de Dios. Pues sintámonos felices y contentos, ya que también vamos a escuchar la bendita palabra que va a ser leída en medio de nosotros en esta hora. Bueno, vamos a continuar con más cantos para honra y gloria del Señor Jesucristo. Bueno, entonces vamos a continuar alabando al santo nombre de Dios.

Bueno, vamos a seguir cantando en esta preciosa tarde, la que nos concede en este tiempo para alabar y bendecir el santo nombre de Dios, ya que también pues estamos esperando que los hermanos se acerquen, ya que va a estar pues nuestro hermano predicador también hoy en esta noche para compartir la bendita palabra de Dios.

cantamos al Señor hoy en esta jornada de la tarde, hermanos y hermanas, pues muchas bendiciones les deseamos a cada uno de ustedes. Y sé que pues en esta jornada nos sentimos contentos, alegres también, porque el Señor nos ha bendecido a cada uno de nosotros, esperando que usted también se encuentra en casita, pues igual, pues esperamos que se siente contento. Bueno, pues también animamos a nuestros hermanos, ancianos, que se encuentran en casa. Yo sé que hay enfermedades en sus vidas, pero siempre el Señor ahí está presente, siempre el Señor nunca nos abandona. Él ahí está presente con cada uno de ustedes, hermanos y hermanas. Bendiciones le deseamos a cada uno de ustedes, hermanos, en especial a mi familia que se encuentra también allá en Estados Unidos. Bendiciones le deseamos a ustedes, Alfredo, Jaime y Gilberto, que el Señor siempre les acompañe. Yo sé que donde quiera que estamos, pues también Dios ahí está presente. Solamente lo que hay es buscarlo para que el Señor siempre nos bendice a cada uno de nosotros. Bueno, entonces vamos a seguir cantando otros cantos en esta

Bueno, hermanos, vamos a seguir cantando otros cantos más. Vamos a cantar el canto Vamos Cristianos con Jesús, así dice el canto. Saludos para todos los hermanos, los que están viendo esta transmisión, también los que están escuchando Radio Estéreo Arcángel. Que Dios bendiga a cada uno de ustedes, a donde se encuentra en esta linda hora, ¿no? Mandamos saludos para nuestro hermano Juan Marcos Díaz. Sin duda él estará escuchando allá en Florida. También nuestro hermano Ricardo Bautista, que Dios lo bendiga. Hermano Israel Castañón, también al hermano al hermano también Fidel Mejía. Que Dios bendiga, hermano Fidel Mejía, allá en Estados Unidos, también allá por el estado de California. Reciban con sincero saludo, hermano Fidel, su familia allá en ese lugar. Que Dios lo bendiga, hermanos. Gracias por sus apoyos, gracias también por comentar algo siempre por este pequeño grupo. Pues que Dios los bendiga a cada uno de ustedes, hermano, por los apoyos, que Dios los bendiga. Así que vamos a cantar el canto Vamos Cristianos con Jesús.

0: Bueno, entonces, hermanos y hermanas, esperamos que nos sentimos contentos en esta jornada de la tarde, ya que pues también vamos a escuchar palabra de Dios con nuestro hermano invitado que está en nuestro medio. Esperamos entonces que también preparemos nuestro corazón, nuestra mente, para que la palabra de Dios también quede en cada uno de nosotros, ya que pues eso también nos invita a cada uno de nosotros. Bueno, vamos a cantar otro canto acá, entonces viene también la participación de nuestra hermana que está coordinando en esta oportunidad.
1: Bien, hermanos, vamos a cantar canto, hermanos míos, queridos en Jesucristo.

Bueno, hermanos y hermanas, vamos a dejar el tiempo a nuestro hermano predicador Jesús.

por darnos la oportunidad de reunirnos en su nombre. Él es un Padre bueno que nos ama a todos. Él no mira colores, razas, alturas. Él nos ama a todos. A la comunidad, esta bella comunidad, que el Señor les bendiga. Sigamos trabajando, luchando para engrandecer el reino de Dios en el mundo. A los medios de comunicación, desde aquí de este bello lugar, les enviamos un cordial y afectuoso saludo. A todos aquellos que nos visualizan en diversas partes del mundo. Hoy voy a hablarles de lo que es la cofradía. ¿Qué es la cofradía? Se traduce también hermandad. Personas que dan su tiempo, su vida, su recurso para compartir en bien común. El apóstol San Pablo, escribiendo a los Corintios en su primera carta, capítulo 12, versículo 4 al 7, dice: hay diferentes dones, pero el Espíritu es el mismo. Hay diversos ministerios, pero el Señor es el mismo. Hay diversidad de obras, pero es el mismo Dios quien obra en todo y en todos. La manifestación del Espíritu a cada uno se le da es para provecho común. Esta es palabra de Dios. Te alabamos, Señor. El apóstol San Pablo, escribiendo a la comunidad de Corinto. Corinto era una comunidad donde había mucha riqueza. Había una comunidad también muy fuerte, pero también habían problemas, muchos problemas. El primer problema era que había división. Dice que unos decían que eran de Pablo, otros de Apolo, otros de Pedro y otros de Cristo. Cuatro grupos. Otro grupo sobre el matrimonio: unos que hay que casarse, otros que no hay que casarse. Otro problema: la carne inmolada a los ídolos. Le ofrecían y después salían a vender la carne. San Pablo dijo: no es correcto. Otro problema: la Eucaristía. Dice que entraba la gente pobre, se quedaba allá en el atrio, y los ricos entraban. Como tenían mucho dinero, comían bastante pan eucarístico y tomaban bastante vino cuando salían ebrios. San Pablo dice: el que tenga hambre, que come en su casa. La mesa del Señor no es un desorden. Otro problema eran los dones. Habían muchos dones, pero también ya se habían dividido. Otro problema: la resurrección. Unos creían en la resurrección de los muertos, otros no. Otros decían: ¿cómo vamos a resucitar? Eran problemas. Y aquí San Pablo les da la respuesta sobre los dones. Dice San Pablo: hay diversidad.

0: de dones, diversidad de carismas, pero el Señor es el mismo. Nadie, dice San Pablo, tiene un don por su propio mérito. El don que ha recibido es del Espíritu Santo. Es el mismo Dios que gobierna. Hay diversidad de ministerios. ¿Qué quiere decir ministerio? Servicio. El ministerio de alabanza, ministerio de la predicación, ministerio de algún otro servicio en la iglesia. El Señor es el mismo. Hay diversidad de obras, pero el Señor es el mismo para beneficio común. Mis queridos hermanos, ustedes que participan en las cofradías, o también se llama grupo de hermandades, esto es una obra que se une, se forman un grupo dando de lo mejor que tienen. ¡Qué bendición de Dios! Mire cómo han puesto estas lindas flores, cómo han dado su tiempo, su dinero, su esfuerzo. ¿Para qué? Para que la comunidad avanza, para que la comunidad sea más fuerte. San Pablo dice, para bien común, bien de todos. En la iglesia vamos a aprender a trabajar por el bien de todos. Aquí lo empezamos. El alimento que ustedes están dando para todos. A eso se llama hermandades. Toda obra que hacemos contribuye a que la comunidad esté presente Cristo, esté presente el Señor. Vivencia en esta hermandad. ¿Para qué? Para que los hombres y mujeres podamos servir. En esta linda tierra, todos tenemos algo que darle al Señor, todos. Unos pueden cantar, otros ejecutan un instrumento. Las hermanitas cantando con su voz, otros arreglando las flores. Otro dando dinero para el alimento, otro organizando la comunidad. Todos trabajamos para que la comunidad crezca, para que la comunidad sea la base principal, que ahí está Dios. Dios está con nosotros cuando todos colaboramos. Dios nos ha llamado a dar. ¿Qué vamos a dar? Lo que usted tiene. Un hombre decía, si Dios tomara Coca-Cola, yo le regalara una su coca, o le doy dos, o tres Coca-Colas le diera. Pero Cristo no quiere Coca-Cola, Él quiere nuestro corazón, Él quiere nuestra vida, Él quiere nuestro servicio, que lo pongamos para que la comunidad esté fuerte. Hace algunos años vine una iglesia más pequeña, ahora una iglesia grande. Eso quiere decir que la comunidad está viva, la comunidad es fuerte, con buenos muebles. Así le agradamos al Señor. Ahora ahí están los grupos. ¿Quién le toca barrida? ¿Quién le toca la otra semana? Lo hacemos como si a Cristo mismo lo estuviéramos haciendo. Es algo que vamos a dar. ¿Qué podamos dar? De lo que yo puedo dar. Mi servicio, mi trabajo, lo que me cueste hacer. Decía una santa, santa que se llama Santa Teresa de Calcuta. Ella decía: hay que dar hasta que duela. Dar de lo mejor, dar de lo que uno tiene, dar hasta su vida. Conozco a hermanos que hace tiempo predicando la palabra. Hoy me dice un hermanito aquí: ay, hermano, ya estás viejo. Es cierto, es verdad. Aquí estamos trabajando en esta bendita obra. Aquí estamos luchando. Nuestro cuerpo se está desgastando día a día, pero en la obra bendita del Señor. Dice que nosotros vamos a ser como la formaleta de una construcción. La formaleta sirve para la construcción, y cuando se termina la obra, esconden esa tabla, la van a dejar lejos. Lo importante, que la obra ya apareció. Así vamos a ser nosotros. Al final, aunque nuestro cuerpo se acabe, pero que la obra del reino de Dios se manifieste. Cuando Cristo regrese, le presentemos una comunidad llena de vida. Le presentemos a jóvenes para Cristo. Le presentemos a señoritas, a niños, a niñas para el Señor. Que hayan hombres y mujeres dispuestos a servirle. Mis queridos hermanos y hermanas, el tiempo va pasando, nuestra vida se va acabando, va pasando. Sin embargo, vamos dejando una huella. Usted, como padre de familia, hoy celebramos el Día del Padre. ¿Cómo está? ¿Cómo está el ambiente? Hermanitos, ¿cómo está el ambiente? Pues no, pero en los pueblos, en las comunidades, en las casas, ¿cómo está? Silencio, no hay nada, no se oye mucho. El Día de la Madre es novedad por la televisión, por la radio, regalos, sorpresas, canciones, poemas, lo mejor a la madre. Bueno, no vamos a pelear por eso, pero también el padre pone lo que puede en el hogar. Padres de familia, hay que poner lo que podamos. Portémonos mejores, seamos buenos padres. Seamos buenos padres, que los hijos nos reconozcan, que las hijas nos reconozcan, que esa esposa nos reconozca. Hay que ser dulce como la miel. Yo estaba en una oportunidad, se murió un señor, y fui a visitar a la esposa, y le digo a la esposa: hermana, mis más sentidas condolencias, se murió su esposo. ¿Sabe qué contestó la mujer? Sí, hermano, gracias a Dios que se murió, porque este era un bandido. Mire usted. Mis queridos hermanos, que nos digan así, nuestra vida no tuvo sentido en esta linda tierra. Portémonos bien. Ya nos quedarán pocos años, ya nos quedará poco tiempo, pero portémonos bien en ese hogar. Que sea el hombre el reflejo de la gloria bendita de Dios. Que sea ese hombre responsable del hogar. Que sea ese hombre, como dice San Pablo, cabeza del hogar. El hombre que dirige, que orienta, el hombre que hace sus planes para que la familia no le falte nada. Ese es un buen padre. hombres responsables, hombres caritativos, amable con su familia, los apoya a todos. Yo sé que ustedes son buenos padres. Les dieron estudio a sus hijos, les compraron su ropa, les dieron alimento. Gracias a Dios. Hay padres que han dado lo que han podido dar. Que Dios los bendiga. Madres, ustedes que han dado todo, han dado lo que pueden para que la familia crezca y se realice. Pero no solo queda ahí, queda también en la iglesia. Trabajemos. Vayamos a visitar a las personas que no vienen a la iglesia. ¿Qué está pasando? ¿Por qué? Hay que ir a visitarlos. Dice el libro del profeta Jeremías: habla al impío que se arrepiente de su mal camino. Si tú le hablas, has salvado tu alma. Pero si tú no le hablas, a ti te pediré cuenta de la sangre del inocente. Mire, hay que hablarle, hay que decirle. Nos llevarán mal, no importa, hablémosle. Jesús nos está esperando con sus brazos abiertos. Aquí hay un pan de vida eterna. ¿Lo queremos comer? ¿Nos queremos alimentar de ese pan? Unos, otros no. ¿Para qué? Igual estoy yo con los que van a la iglesia. ¿Estoy yo mejor? No es cierto. Los que estamos con Cristo, al final de nuestro caminar, va a haber una sorpresa. Va a haber un premio que el Señor va a revelar a sus hijos, a sus hijas, de buena voluntad, que trabajamos en esta linda tierra. ¿Cuántos sabemos aquí? Pocos. Los estadios, ¿cómo se ponen cuando hay jugadas? Repletos. Repleto. Ahora que está el mundial, ¿cómo están esos estadios? Repletos. La palabra de Dios, poco. El maestro lo describió: este es el camino angosto, esta es la puerta angosta. Pocos entran ahí, pocos caminan ahí, pero aquí vamos, mis queridos hermanos, hermanas, a seguir adelante, a seguir adelante. Decían las hermanitas que cantaron, 19 años cantando. ¿Han tenido problemas? Sí. Los problemas están. Le dije a un hermano: hermano, cásese. Y me dice: yo me voy a casar cuando los problemas se acaban. Los problemas no se van a terminar. Ahí están. Los problemas están ahí. ¿Para qué? Para probar nuestra fidelidad. ¿Qué clase de hombres, qué clase de mujer estamos? Los problemas vienen para probar nuestra fe, para probar nuestra virtud, para probar al hombre. Así es. No sé aquí, pero allá en mi lugar, cuando un hombre está pretendiendo a la muchacha, se mete la gente: ¿para qué te vas a casar con él? Ese no sirve, no trabaja, es un feo, es un haragán. Hay mujeres que creen eso. Hay mujeres que enfrentan el problema y dicen: y si no trabaja, yo lo voy a hacer trabajar. Vamos a superar. Y sí, logran. En la iglesia es igual. Empieza el hermano a predicar, dicen: a ver cuántos días va a tardar. Es llamarada de Tusa, llamarada de Chiribisco. Pues si estamos tomados de la mano de aquel que nos ha invitado, pasarán pruebas, pasarán dificultades, pero estamos con Él para siempre. Mis queridos hermanos, ustedes que tienen un servicio en la iglesia, no se cansen. Lo que dice San Pablo es para el bien común. Qué lindo ver su templo, mira. Es de ustedes. Es una bendición para esta comunidad, estas bancas, estas luces, estas cortinas. ¿Para qué son? Para honrar el nombre de nuestro Dios. Él se gloríe al ver sus hijos que trabajan, que dan. Y el que da, Dios lo multiplica en bendiciones. Dice San Pablo, Él no se deja ganar en generosidad. Entre más damos, Dios más nos da. Y el que no da nada, pues no recibe mucho, poquito. Dice que lo que da se recibe. Lo que se da se recibe. Si damos mucho, el Señor nos va a dar bastante. Damos poquito, poquito vamos a recibir. Hay, dice San Pablo, varias operaciones. ¿Qué tanto trabajo en la iglesia? Es que yo no puedo cantar lo que usted puede hacer. ¿Qué es lo que usted puede hacer? Pues muchas cosas, y una de esas cosas, póngalo al servicio del Señor. Hermanos cofrades, algunos estarán aquí, otros que no están, vendrán más al rato, pero que Dios les bendiga. Ustedes dieron su tiempo, se unieron, llegaron a tener una sola idea, colaboraron, dieron lo que pudieron dar. Que Dios los bendiga. El Señor les va a multiplicar a ustedes el 100 por 1. Dice el Salmo 37:25: nunca he visto al justo desamparado, ni a los hijos mendigando pan. Los que le sirven al Señor tienen en abundancia. Así es. Tienen en abundancia, nunca les falte nada. Ahí están los hermanitos con sus músicas. No es fácil cuando van a una salida llevar esos aparatos, bajarlos, ordenarlos, en la tarde a empacarlos, llegando a la casa a bajarlos. Es un trabajo. Pero ellos lo hacen con mucho amor, con mucha alegría, sabiendo que el trabajo es del Señor. ¿Qué hará usted? Visitar un enfermo. ¿Qué hará usted? Juntar la basura en la calle. Nuestras calles, ¿cómo están? Alfombradas de basura. ¿Quién la va a levantar? Pues los que somos de la pastoral social. Agarramos un costal y queremos ver nuestro país limpio, nuestra iglesia limpia, nuestra comunidad limpia. ¿Por qué? Porque somos hijos de Dios. El Papa Francisco escribió un libro o una exhortación, una carta que se llama Laudato Si. En italiano quiere decir alabado sea mi Señor. Y donde él habla de la casa común, la casa de todos, nuestro mundo, las fuentes de agua, la basura, los desechos que van al mar. El hombre mismo está dañando el planeta y nosotros mismos estamos pagando las consecuencias. Los católicos cada vez somos más conscientes que tenemos que cuidar nuestro planeta, cuidar nuestra iglesia, cuidar nuestros hogares, que estén limpios. Tanta basura, antes no había mucha basura porque no consumíamos galletas, plástico, No, los envoltorios eran distintos. Hoy hay tanta basura. Madres, padres de familia, veamos. Pregúntele usted a su hijito que está en los Estados Unidos. Hijito, ¿cómo está allá? ¿Tirás la basura por donde quiera? A ver qué le dice. Pues ese país está limpio. Nosotros también vamos a empezar en nuestra casita, nuestras calles, en la iglesia. Aquí qué lindo veo que no hay basura. En otros lugares, al rato, hermano, alfombrada la iglesia de basura. No. En eso tenemos que colaborar. Colaborar en la enseñanza, la predicación. Los que enseñan los sacramentos, bautismo, primera comunión, confirmación, eucaristía, familiar, vocacional, pues vayamos, trabajemos, enseñémosle a nuestros jóvenes cuál es el verdadero camino. Si no les enseñamos, nosotros allá en la calle los están esperando. Venga para acá, empiece a fumar, aquí está el alcohol, la droga, las maras. Hermanos, hermanas, el trabajo está en nuestras manos. Tanto que hacer. Padre, madre, háblele a sus hijos. Dígales que se acerquen a la iglesia. El mejor camino en esta vida se llama Jesucristo. Mucha gente dice: tengo mis amigos, mis amigos. Cuando están en una cama, cuando están en un hospital, cuando están en una cárcel, ¿dónde estarán esos amigos? ¿Habrán o no hay? No hay, no hay. Todos se alejan. El verdadero amigo se llama Jesucristo, aquel que murió por nosotros, aquel que nos sigue amando, aquel que nos sigue llamando por nuestro nombre, aquel que nos mira con ojos de misericordia. A ese Jesús acerquémonos. Ahí vale dar la pena, vale la pena dar su tiempo y dar todo lo que usted tiene. Mis queridos cofrades, que en este año culmina su trabajo, lo que pudieron dar. Y a otros que van a decir: yo voy a continuar. Pues qué bueno, qué bueno. Porque al final de la vida dice que el que trabajó más, pues tendrá más puntos. Así dice el Señor: mirad que vengo con el galardón en la mano, para darle el pago a cada uno según su trabajo, según lo que hayamos hecho. Pues qué lindo, qué hermoso en este trabajo, en esta operación, en este quehacer que hacemos en la vida, es de mucha bendición. Que esas manos que tenemos bendigan, que esas manos trabajan, que esas manos sirven. Y con esas manos levantemos la bandera en alto, la bandera de la fe, la bandera de las buenas obras, la bandera que un día digamos: Señor, tú eres mi Señor, aquí estoy trabajando por ti. Bendiga mi familia, bendiga mis hijos. Ustedes tienen hijitos en Estados Unidos, hagan oración por ellos. Estados Unidos está un poco que los migrantes, bueno, oremos, pidámosle al Señor. En el segundo libro de Crónicas 7:14 dice: si mi pueblo se humillara, si mi pueblo orara, yo limpiaré la tierra y sanaré sus enfermedades. Él lo puede hacer, pero clamemos. Cuando nos reuniéramos un día y todos los que tienen familia en Estados Unidos a hacer una oración, un ayuno, un sacrificio para que estos hombres tengan misericordia de nuestra gente que está trabajando. Ellos están trabajando, no son delincuentes, están luchando para llevar pan a la familia, para que no le falte nada a su familia. Pero en esto, de verdad, es el momento de trabajar, es el momento de seguir. Y para eso, mis queridos hermanos y hermanas, pues adelante. Dijo un poeta: que no me desanime cuando unos arrancan el sembrado, otros que no crecen, con el arado, con la mano en el arado, seguiré sembrando semillas que otros van a cosechar. Hoy usted pone su granito de arena, su semilla, que otros van a cosechar. ¿Para qué? Para que el reino de Dios avanza y crezca en el mundo. Muchas gracias y que Dios nos bendiga. Agradecido.
1: Bueno, hermanos y hermanas, vamos a dejar el tiempo a nuestros hermanos del ministerio Sol de Justicia. Con ustedes es el tiempo, mis hermanos.

0: Ángel, tu radio. 4:01 p.m. Un minuto. Arcángel, tu radio. Cuatro de la tarde. 2 minutos.
1: Sí.
0: Arcángel, tu radio. Sí.
1: Muy buenas tardes, hermanos y hermanas. ¿Cómo están ustedes? Espero que estén felices. Como que vienen algo apagados, hermanos. Así que levantemos ese ánimo en esta tarde, de este día tan especial, donde pues estamos de fiesta, estamos de alegría, ya que pues hoy es un día donde en esta comunidad cristiana se celebra una actividad muy importante. Así que ustedes deben sentirse muy alegres, muy contentos, porque a Dios le damos las gracias por todas las misericordias que Él nos da siempre. Así también, pues, qué linda qué lindo el mensaje que el hermano ha desarrollado en esta tarde. Yo pienso que cada uno de nosotros, pues, se ha llevado en el corazón, y lo que queda, pues, es poner en práctica. Así que, hermanos, en esta oportunidad les enviamos nuestro sincero saludo, especialmente a los hermanos quienes no estaban hace unos momentos, ya que pues también nosotros estuvimos acá con ustedes desde las 12 o a las 11 del mediodía. Así que qué lindo es Dios que nos da la oportunidad de poder estar acá también con ustedes desde la comunidad de San Pedro Xóchel, de la parroquia de Concepción, de la Inmaculada Concepción de María. Así que qué alegría, qué contentos nos sentimos acá. Estamos con todo ese corazón, estamos con esas ganas de poder cantar las alabanzas al Rey de Reyes y Señor de Señores. Así que vamos a cantar las siguientes alabanzas, hermanos.
2: Sí. Esta preciosa alabanza se llama Nada me separará del amor de Dios.

Seguimos cantando, hermanos y hermanas. Qué gusto poder saludarles. Somos Sol de Justicia, procedentes de la comunidad de Xochitl. Estamos en un momento muy, muy especial, celebrando este acontecimiento especial que es el Sagrado Corazón de Jesucristo. Seguimos cantando una preciosa alabanza. Dice: ya llegó el Espíritu Santo. Lo siento en las manos, lo siento en los pies, lo siento en el alma y en todo mi ser. ¿Cantamos? ¿Cantamos?

0: Le vamos a brindar fuertes aplausos, hermanos, al Rey de Reyes y Señor de Señores. Bueno, y en este momento, hermanos, para ustedes, ¿quién vive? Y a su nombre, así es, hermanos, le vamos a brindar fuertes aplausos a Padre Dios, Padre Celestial, que Él siempre está con nosotros en todo momento y justamente en esta actividad, en esta iglesia con los hermanos, estamos compartiendo, gracias a Dios. Somos el Ministerio Sol de Justicia de la Comunidad Cristiana San Pedro Apóstol, Aldea Xóchel, Concepción Tutuapa, ¿verdad? Así que muy contentos, gracias hermanos por tomarnos en cuenta para formar parte de esta actividad grande, ¿verdad? Así que vamos a seguir cantando, ya que pues tenemos este espacio en lo que los hermanos se acercan, en lo que los hermanos estén ocupando un lugar, en lo que los hermanos estén acercándose, seguramente están trabajando, seguramente están organizando acciones para que la actividad pues tenga mejor realce. Aprovechamos este momento y si usted sabe y si usted conoce las letras de nuestro repertorio, pues acompáñenos, cante con nosotros, y si no, pues también puede escuchar la alabanza y meditar las letras en esta tarde, hermanos y hermanas.
1: Una de las preguntas que responde a esta alabanza es la siguiente: ¿por qué estamos acá? Estamos por fe, estamos porque queremos, estamos porque hemos decidido seguir a Cristo. Esta bonita alabanza dice: viva la fe, viva la esperanza y viva el amor.

0: Sion cantar al Rey de Reyes y Señor de Señores. Le brindamos fuertes aplausos, hermanos y hermanas. Así es. Bienvenidos a los hermanos que se están incorporando. Puedan ocupar un espacio, ya que pues hay lugares en lo que se acercan los demás hermanos, ¿verdad? Aprovechamos el momento para enviar un fuerte saludo y un fuerte abrazo a los hermanos padres de familia. Están los hermanos padres de familia. A ver, levanten la mano los que somos padres, ¿verdad? O abuelos, ¿verdad? Fuertes aplausos a ustedes, hermanos. Es una fecha muy especial. Hoy es el Día del Padre. Seguramente algunos pues recibieron regalos, del plano les cantaron las mañanitas, o del plano también les invitaron a una comidita, o simplemente lo más sencillo, lo más normal. Pero lo importante es recordar y siempre tener en mente que tenemos un Padre terrenal, pero también tenemos un Padre celestial, ¿verdad? Que es Jesucristo. Muy bien, hermanos. Vamos a continuar con más alabanzas para, pues, alegrar, para motivar, para estar contentos en esta hora de la tarde del día, miércoles 17 de junio del año 2026. Claro que sí. Hermanos del ministerio, vamos a continuar con la siguiente alabanza.
1: Elías Orón se llama esta preciosa alabanza.

0: Fuertes aplausos, hermanos y hermanas. Esos aplausos son para ustedes, hermanos. Si son muy tristes, pues de plano los aplausos son muy tristes. Porque Dios nos da la vida, nos da la salud, nos da la energía, nos da la fuerza para realizar diferentes actividades. Y hoy estamos participando en esta fiesta patronal, hermanos y hermanas. Bien, vamos a continuar, ya que pues se nos cede este espacio para el concierto de alabanzas. Y como parte del repertorio del ministerio Sol de Justicia, estamos con mucho gusto cantando estas alabanzas a Dios Padre, Dios Hijo y Dios Espíritu Santo.
1: ¿Qué tal si me acompañan? Esta preciosa alabanza nos recuerda lo importante que es Dios para nosotros. Vamos.

0: vamos a brindar fuertes aplausos al Rey de Reyes, que nos da la vida, que nos da a existir, hermanos y hermanas. Así que bienvenidos todos. Me imagino que son de diferentes comunidades los que están invitados, pero bueno, acomódense en lo que estemos cantando alabanzas a esta hora, hermanos y hermanas.
1: ¿Quién está presente con nosotros, hermanos? Cristo, muy bien. Esta preciosa alabanza se titula
2: La dulce presencia de Dios.

0: Amén, hermanos. ¿Cómo está ese ánimo, hermanos? Yo veo que están muy tristes. Yo pienso que venimos a alabar, a cantar el nombre de Dios Todopoderoso. Así que todos debemos de conectarnos esta tarde. Quizás algunos están preocupados por la casa, por los quehaceres, pero también es importante que estemos juntos para alabar el nombre de Dios Todopoderoso. Así que yo los invito a que mediten las letras de cada alabanza, como también que canten con nosotros acá, ya que pues nosotros con esa buena fe, con ese buen espíritu, con esas ganas de poder alabar el nombre de Dios Todopoderoso. Así que les voy a pedir para que también mediten esta alabanza. Todos debemos de estar muy alegres.
1: Hermanos, cuando nosotros hacemos una petición, todos en algún momento lo hacemos, ¿verdad? Cuando estamos pasando por penas, ¿qué es lo que ustedes hacen? Pueden responderme. A ver, ¿qué hacemos cuando estamos en pena? No los escucho. A ver, ¿qué hacemos cuando estamos alegres? Oramos, ¿verdad? Cuando de alguna manera estamos pasando por un momento complicado, encomendamos nuestra vida al Señor, le pedimos que Él nos pueda apoyar. Y sin duda, esta alabanza nos trae un mensaje muy puntual. Dice: si tú hablas con Dios, ¿qué pasa con las cosas? ¿No les escucho? Las cosas, muy bien, cantamos.

0: Sí, hermanos, estando conectado con Dios, todo es posible. Aquí pasamos problemas, penas, tristezas, de todo hay en esta vida, pero confiando en Dios, Dios la resuelve todo. Así que con mucha fe, con mucha esperanza, que vamos a depositar en Dios, pues todo es posible. Así que estos cantos también nos ayudan para poder acercarnos más a Dios.
1: Dios está aquí, se llama esta alabanza. Reflexionemos porque trae un mensaje muy bonito. Dios está con nosotros, nunca nos abandona. Cuando tú crees que Dios te ha abandonado, es porque tú te estás alejando de Él, no es porque Él lo está haciendo. Cantamos.

0: Fuertes aplausos al Rey de Reyes y Señor de Señores, hermanos y hermanas. Es un momento de reflexión, es un momento de estar congregados en esta iglesia, hermanos, compartiendo esta fiesta espiritual. Saludos cordiales a los hermanos que están siguiendo la transmisión a través de la página oficial que hoy está llevando las incidencias de esta actividad. Así que saludos cordiales y pues ojalá que estén bien allá en su hogar, en el negocio o donde quiera que esté, en el trabajo, en el camino o donde quiera que esté, pues que siempre el Dios Padre, Dios Hijo y Dios Espíritu Santo lo acompañe siempre, hermano y hermana.
1: Llévame donde los hombres necesiten tu palabra. Alma misionera, se titula esta alabanza.

0: Le vamos a obsequiar aplausos a Dios, hermanos y hermanas. Fuertes aplausos. Muchas gracias, hermanos, por acompañarnos y muchas gracias también por el tiempo que se nos concede. Vamos a ceder el micrófono a los hermanos que están coordinando la agenda y en unos minutos pues regresamos para cantar más alabanzas a Dios Todopoderoso.
1: Bueno, hermanos y hermanas, le damos la bienvenida a nuestros hermanos de Aldea Las Escobas, si ya están presentes, levantan la mano, mis hermanos. Un fuerte aplauso a nuestros hermanos. También los hermanos de Molibaque, que levanten la mano. Gracias, mis hermanos. De repente hay otras comunidades, los hermanos de Expuná, si ya están presentes. Ahí está nuestro hermano, fuerte aplauso a los hermanos. También le damos la bienvenida a los comités de nuestra comunidad. Muchas gracias, hermanos. Un fuerte aplauso para ellos. Vamos a dejar el tiempo con nuestra hermana, que ella también va a dar la lectura de los cofrades, los que han ofrendado también con ustedes el tiempo, hermana.
2: Muy bien, buenas tardes, hermanos y hermanas. Para todos los presentes, vemos la presencia de nuestros hermanos de Las Escobas, Mulevac. Sean bienvenidos, hermanos, al igual que los comités de ProAgua. Muchas gracias con su presencia, hermanos. Pues vamos a dar la lectura de nuestros hermanos, del miembro de la cofradía, y como también nuestros hermanos también que nos han donado sus pequeños granitos de arena. Tenemos aquí a nuestro hermano presidente, que es nuestro hermano Juan Marcos Díaz, Marvin Yo Castañón, Irma Hilaria de León, Dylan Jeremías Aguilar, Carlos Mauricio Bautista, Mario Enrique Aguilar, Hilda Elba Castañón, Zaira Valentina Bautista Aguilar, Santos Armando Díaz, Gerber Iván Juárez Macario, Magdalí Araceli Juárez Macario, Marino Bautista, Elizabeth Díaz, Martina Pérez, Isabel Juárez Bautista, Moisés Bautista, Santa Gregoria López, Alexis Luis López Bautista, Leida Isela Pérez Barrios, Alejandro Gerardo Bautista, Carmen Odilia Castañón Díaz, Lesbia Dalí Yoca Aguilar, Jesús Bautista, Eduardo Misael Díaz Bautista, Miguel Ángel Bautista, Maximiliano Emanuel Juárez López, María Rosario Aguilar, Laura Naomi Díaz Aguilar, Edgar Junior Juárez, Santa Gregoria Díaz, Marielis Elisa Juárez Castañón, Edgar Juárez Aguilar, Victoria Bautista, de la aldea Las Escobas, Gerson Gabriel Bautista, Francisca Graviela Bautista, Amy Leilani Bautista Aguilar, Hailey Melissa Aguilar Castañón, Marcelina Aguilar, Amabilis Judith López, Exar Byron Aguilar, Kaylee Adalís Bautista, Rogelio Bautista Castañón, Yuleidy Juárez Aguilar, Luis Felipe Díaz, Daisy Juárez, Roseli Juárez, Elani Juárez, María Magdalena López. Y como también nuestros hermanos que nos han aportado su granito de arena con la ofrenda, nuestra hermana Gregoria López con 20 quetzales y con hoja, Julián Vitalino Juárez 50 quetzales, Bernardino Castañón 20 quetzales, Catalina Domingo 500 quetzales, Brian Domingo, 500 quetzales, nuestros hermanos de Centro Sicabe con 1,000 quetzales, la familia, nuestra hermana Sofía con 200 quetzales, Francisco Anacleto Bautista con 50 quetzales, Juana Leonarda Yoc, 50 quetzales, Julián Rómulo Castañón, 20 quetzales, José Diego Juárez, 10 quetzales, Ernestina Aguilar, 50 quetzales, Filiberta Juárez con 30 quetzales, Ormaldo Bautista con 100 quetzales, Adalberto Vicente Bautista, 100 quetzales, María Alejandra Díaz, 30 quetzales, Carmen Celestina Juárez, 100 quetzales, Juana Juliana Castañón, 50 quetzales, Pablo Ermitaño Juárez, 50 quetzales, María Consuelo Jerónimo, 50 quetzales, Bernardino Barbería Bautista, perdón, 50 quetzales, Afiladora de Discos Bautista, 50 quetzales, Transporte Bautista, 50 quetzales, Vicente Bautista, 50 quetzales, Marta López, 50 quetzales, Guadalberto Castañón, 25, Leonardo Pop, 25, Victoria Bautista con 100 quetzales, Isaías Velázquez, 200, Baudilio Castañón, 100, Santos Ignacio, 30, Moisés Bautista con 100 quetzales, Telma Castañón Aguilar, 500 quetzales, Paulino Castañón, 100 quetzales, Tomás Díaz, 100 quetzales, María Magdalena Ajpops, 20 quetzales, Audelio Juárez, 25 quetzales. Loridalma Bautista, 25 quetzales. Edilberto Juárez, 25 quetzales. Alexander Juárez, 25 quetzales. Delfino Juárez, 25 quetzales. Nidia Nayeli Yoc, 100 quetzales, Fernando Bautista, 50 quetzales, Marlene María Juárez, 350, María Elena Castañón, 50, Delfino Juárez, 30 quetzales, Teresa Pop, 10 quetzales, Tomasa Juárez, 50 quetzales, Juvencio Díaz, 100 quetzales, Feliciano Bautista, 30 quetzales, Francisca Castañón, 200 quetzales, Ismael Aguilar, 50 quetzales, Iris Hernández, 50 quetzales, Ana Castañón, con 20 quetzales. Agradecemos a Isi, pues que Dios multiplique el granito de arena aquí con nuestros hermanos que nos han aportado. Algunos con sus pequeños negocios, hermanos, pues ahí sí, que Dios los bendiga y que Dios multiplique las manos de nuestros hermanos que nos están apoyando. Y también, pues ahí sí nos sentimos alegres, hermanos, al ver la presencia de todos los que estamos aquí. Ojalá que se vayan acercando poco a poquito, porque ya vamos a empezar con nuestra actividad en breves momentos, hermanos, y muchas gracias por el tiempo.
1: Bueno, hermanos y hermanas, vamos a dejar el tiempo a nuestro hermano Moisés, que él va a estar dirigiendo este programa. Con ustedes el tiempo, hermano.
0: Bien, hermanos y hermanas, los que estamos aquí adentro, los que estamos allá afuera, Para cada uno de ustedes, hermanos y hermanas, buenas tardes, queridos hermanos. ¿Están alegres? No. ¿Están alegres? Ojalá. Estemos alegres, hermanos y hermanas, gracias a Dios porque nos regala la vida, la salud y nos da esta oportunidad para estar presentes aquí en esta iglesia para adorar al Señor, para agradecer a nuestro Padre Creador por las ricas bendiciones que recibimos. Yo creo que todos y todas estamos muy agradecidos con nuestro Padre Celestial por las ricas bendiciones que nos regala. En primer lugar, nuestra vida, nuestra salud. ¿Ustedes están contentos por eso, hermanos y hermanas? Brindemos fuertes aplausos a nuestro Dios Todopoderoso. Gracias a Él porque nos da la vida, ¿verdad? Gracias a Él porque nos tiene con vida, compartiendo una vez más esta alegría, un aniversario más en honor al Sagrado Corazón de Jesús. ¿Por qué no estar alegres? ¿Por qué no estar agradecidos con nuestro Padre Celestial? Gracias a Él porque nos tiene con vida y estamos compartiendo esta alegría. Así es que, hermanos y hermanas, en este momento vamos a dejar un tiempecito para cada comunidad, a ver si ya están presentes. Queremos dejarles un tiempecito a cada una de las comunidades invitadas para esta tarde. Gracias por su presencia, que están aquí con nosotros para compartir esta alegría, especialmente juntamente con todos nuestros hermanos cofrades. Desde el primero hasta el último, felicito también a los hermanos y hermanas, los de la cofradía, por esta devoción, por esta fe grande que están demostrando para poder compartir esta fiesta espiritual. Gracias a los hermanos, los que han cantado, nuestros hermanos, los del ministerio, los dos ministerios locales, nuestros hermanos invitados. Hemos escuchado su música, sus cantos, que nos alegra. Así es que, queridos hermanos y hermanas, ahora vamos a dejar un tiempecito a cada comunidad que ya se hicieron presentes. Queremos invitar en primer lugar a nuestros hermanos, los de Ixponá. A ver si están presentes los hermanos de Ixponá. Queremos dejarles unos minutos para hacer su presentación, de repente algún canto o palabras de animación, un mensaje. Entonces, queremos dejar el tiempo a nuestros hermanos de Ixponá. A ver, queremos ver a los hermanos de Ixponá. ¿Estarán presentes? No hay, ¿verdad? A nuestros hermanos de las Escobas, levanten la mano los de Escobas. Fuertes los aplausos a nuestros hermanos, los de la comunidad de las Escobas. Para ustedes el tiempo, hermano o hermana, de repente, como ya dije, un canto o palabras de animación para todos nosotros. Así es que el tiempo es con usted, hermana. Estamos viendo la presencia de la hermana que está haciendo acto de presencia aquí frente al altar para animarnos. Adelante, hermana.
3: Apreciables hermanos y hermanas, muy buenas tardes para cada uno de ustedes. ¿Quién es el quien vive? Y a su nombre. Bien apreciables hermanos y hermanas, nosotros venimos de la comunidad de Las Escobas, pues no traemos nada para regalarles, más que solamente venimos a compartir la alegría con los hermanos acá en la comunidad de Aldea Sícabe, celebrando la fiesta en honor al Sagrado Corazón de Jesús. Entonces, y solo para animar a nuestros hermanos, los hermanos de la pastoral de la iglesia, los hermanos del ministro, catequistas y todos los de la pastoral que conforma una iglesia. Entonces, no sé si hay hermanos del ministerio, quiero cantar una alabanza, a ver si nos acompañan los coros, a ver si están presentes. A ver si están los hermanos de Sol de Justicia.

Vamos a cantar la alabanza que lleva como tema, que dice así: te doy gracias, Señor, por la vida que me das. Quedémonos de pie, hermano, y cantémonos, porque para eso hemos venido aquí en esta santa iglesia. Y cantemos, hermanos.

0: Muchas gracias con el tiempo y únicamente ánimo para esta comunidad. Gracias.
1: Gracias, hermana, por su participación. Ahora dejamos el tiempo con la comunidad de Mulibac, a ver si ya están presentes los de Mulibac. ¿Dónde están los hermanos de Mulibac? Presentes. Fuertes los aplausos aquí a nuestros hermanos. A ver qué nos traen los hermanos de Mulibac. Así es que, hermanos y hermanas, ojalá pues nos gocemos juntamente con nuestros hermanos, las comunidades invitadas. Gracias por su presencia, para estar alegrándonos o acompañándonos en esta preciosa hora de la tarde. Entonces, vamos a dejar el tiempo con nuestros hermanos de Mulibac, ya que también pues están presentes y ya también preparados para nuestra solemne procesión que se va a llevar a cabo en esta noche. Así es que yo creo que nuestros hermanos pues nos van a cantar, estoy seguro. Entonces vamos a escuchar unos cantos, no sé, uno, dos o tres, con nuestros hermanos. Ojalá pues nos gocemos. Recibimos con fuertes aplausos aquí a nuestros hermanos. Adelante, hermano Pedro.
2: Bueno, hermanos y hermanas, muy buenas tardes. Bueno, entonces aquí estamos presentes, el grupo Luceros del Rey de la comunidad de Mulibac. Entonces aquí venimos a animar a esta comunidad, pues deseamos felicidades, aplausos, hermanos y hermanas, a esta comunidad. Muchas felicidades especialmente a los de la cofradía, a los coordinadores, a las ministras, los ministros, a los grupos de coro que participan aquí en esta iglesia. Pues deseamos muchas felicidades, hermanos, por celebrar la fiesta del Sagrado Corazón de Jesús. Entonces, nosotros, hermanos y hermanas, venimos con este deseo para cantar, para felicitar también. Entonces, podemos felicitar también a todos los padres. Hoy es el día 17, estamos en la fecha 17 de junio, celebrando el Día de los Papás. Felicitaciones a los padres de familia en este día. Pues aquí no vemos tantos padres de repente, saber dónde andan celebrando el día de hoy, pues. Pero aquí vamos a complacer con unos cantos para felicitar a los papás y también felicitando a esta comunidad por celebrar este aniversario. Entonces, hermanos y hermanas,

0: recibir los sagrados alimentos que nuestros hermanos han preparado. Entonces, podemos pasar allá a la cocina, queridos hermanos y hermanas, los que están allá afuera. También se van preparando los hermanos de la Cuna de las Escobas para una cena. Cordialmente invitados para esta cena, mientras que aquí nuestros hermanos también nos van a cantar unos cantos.
1: Bien apreciables hermanos y hermanas de esta comunidad, felicidades. Aquí están celebrando la fiesta Corazón de Jesús. Felicidades a la cofradía, sentimos muy alegre. De igual manera nosotros de la comunidad de Molibaque estamos celebrando, visitando con cada cofrade a nuestro patrono San Juan Bautista. Entonces, hoy estuvimos con nuestros hermanos, por eso llegamos un poco muy tarde. Pero aquí estamos con ustedes, los grupos que ya acabaron de cantar. Pues mucho, mucho ánimo. Y de la comunidad aquí, los integrantes, nuestros hermanos predicadores, coordinadores, ministros, toda la comunidad, lo que organiza este gran alegría. Sentimos muy alegre con nuestra comunidad porque nos unimos nuestra oración, nuestro canto. Bueno, entonces parte de Grupo Luceros del Rey, vamos a cantar un canto. Hoy es un día muy grande en tu vida, ya que hoy es día de los papás, nuestros abuelos que han pasado, ya no existe con nosotros, pero ya nosotros también somos papá. Felicidades a los papás que están aquí presente, porque esta es la alegría de nosotros. Entonces, vamos a cantar el canto.
2: Buenas tardes, aquí hermanos y hermanas, vamos a cantar el canto.

0: Vamos a cantar otro canto para felicitar a los papás hoy en este día.
1: Shab cantar el canto, venid hermanos, hoy celebremos.

Se cantar con el canto, vamos a escuchar con amor, con amor.

0: Bueno, muchas gracias aquí a nuestros hermanos de la comunidad de Mulimac por su participación. Hemos escuchado esta música, hemos escuchado los cantos de felicitación, especialmente a nosotros los padres de familia, ya que hoy pues es un día especial para todos los padres. Ojalá nos sentimos también felices, contentos, agradecidos con nuestro Padre Celestial también porque nos regala la vida. Así es que entonces seguimos con nuestro programa, ya que pues no vemos a nuestros hermanos de Ixponán. ¿O ya están presentes por ahí? Ya, muy bien. Prendémosle fuertes aplausos a nuestros hermanos de Ixponán. Vamos a dejarles también un tiempecito para ustedes, hermanos o hermana de Ixponá, que tiene su participación. El tiempo es para usted, de repente con palabras de animación o palabras, algún texto de la palabra de Dios, algún canto. Y también un aviso para los cofrades, totalmente a los de la cofradía que vayan toditos a la cena, porque también se acerca la hora de la procesión. Invitados todos los hermanos, los de la cofradía, por favor, a la cena todos. Y también creo que invitamos al coro invitado para que vayan a la cena, porque ahorita viene la participación de peregrinos y después ya le tocaría a nuestros hermanos invitados. Así es que pueden ir a la cena mientras que los del coro peregrinos van a cantar unos cantos más. Pero antes voy a dejar el tiempo aquí con nuestra hermana. Adelante, hermana María. Buenas tardes.
1: Muy bien, hermanos y hermanas. Para todos, muy buenas tardes. Buenas tardes. Gracias a Dios que nos ha dado esta oportunidad. Queremos agradecer la invitación que se nos hizo, la comunidad Sagrado Corazón de Jesús. Gracias, hermano Moisés, por este tiempo. Pues Dios los bendiga, hermanos y hermanas. Es un año más de vida que esta comunidad cumple. Yo creo que en el caminar cristiano hay muchas cosas que vienen en nuestra vida, pero con la ayuda de Dios salimos adelante, hermanos y hermanas. Yo bendigo también a todos los miembros de la cofradía, que por ellos se está celebrando este día tan especial en honor al Sagrado Corazón de Jesús. Un corazón lleno de amor, de paciencia, de paz, de todo lo que nosotros recibimos cada día, hermanos y hermanas. Aunque también está rodeado de espinas, es como nuestra vida, hermanos. Las espinas nos recuerda el dolor, el sacrificio grande que Jesús sufrió cuando fue perseguido, cuando fue crucificado en la cruz por nuestra culpa. Entonces, eso nos recuerda qué amor tan grande que Jesús tuvo hacia nosotros. Él se entregó en la cruz para salvarnos, para darnos a conocer hasta dónde tenemos que llegar a luchar para llegar a lograr esa vida que Él tanto nos ofrece. Entonces, hermanos y hermanas, bendiciones a los hermanos de esta comunidad, al coro, al pueblo de Dios, a las hermanas, a la cofradía, a las diferentes pastorales. Dios los bendiga y hermanos, hermanas y muchas felicidades. Bueno, las hermanas de la comunidad de Ixpuná vienen a entonar dos cantos para compartir la alegría juntamente con ustedes. Entonces, hermanas, ya podemos pasar para entonar los cantos, para compartir la alegría que nos une con nuestros hermanos. Y también se me está olvidando a los hermanos que nos ven, donde quiera que usted esté, hermano y hermana, siéntase gozoso, en paz con el Señor hoy en esta hora, porque a través de su colaboración se está llevando esta actividad. Dios los bendiga, hermanos y hermanas, los que nos ven hoy en esta hora y los que nos escuchan, que el Señor los bendiga. Y adelante, hermana Lourdes, que ella nos va a dar a conocer el primer canto.
2: Bueno, hermanos y hermanas, pues venimos a felicitar a esta comunidad, que gracias a Dios que aquí nos tienen para sentir un momento de alegría aquí compartiendo con ustedes. Entonces vamos a entonar esta alabanza que lleva por título Sagrado Corazón de Jesús.